0: algún bien, alguna, alguna, no sé, algo de parte, Señor, pero cuando el hombre clama y gime por su alma, por la salvación de su alma,
1: Dios,
0: usted después va a ir viendo que todas las cosas, dice el Señor, que después se van añadiendo.
1: Amén.
0: Así que con esto yo quiero agradecer al Señor. Sería mucho lo que podía expresar,
1: gloria,
0: pero el Señor sabe y conoce todas las cosas. Muchas gracias por la oportunidad y seguimos en la presencia del Señor.
1: Amén.
2: Amén. Gloria a Dios. Ahí teníamos la oportunidad de nuestro hermano Juan Sangüesa. Él va a estar mencionando después, como decía anteriormente, los saludos y las peticiones, mi hermano. Así que, como decía él, nuestro hermano, ¿cuántos beneficios, hermano? ¿Cuántos beneficios hemos recibido de parte de Dios? A veces uno dice, piensa en los beneficios materiales, hermano. Pero todas esas cosas vendrán por añadidura, como dice su palabra.
1: Sí, Señor.
2: Así que les instamos, les bendecimos en esta tarde, hermano, a cada uno de nuestros oyentes, que Dios pueda bendecirles en esta tarde, pueda Él tomar el control de las vidas de cada uno de ustedes ahí en sus quehaceres de la casa, como decía anteriormente, puedan Dios estar llenando cada vacío por medio de este programa, por cada oración. Así que vamos ya a estarnos preparando para pasar a la oración de su palabra. Así que le vamos a estar pidiendo a nuestro hermano Juan que él nos esté dirigiendo en esta oración, en esta tarde, hermano.
0: Amén. Inclinamos nuestro rostro. Soberano y eterno Dios, delante de su presencia una vez más, Señor.
2: Gracias, Señor.
0: Vamos, Señor amado, delante del trono de su gracia para clamar esta vez por lo que será su palabra, Señor.
2: Bendito Dios en la gloria.
0: Si bien es cierto, Señor, usted conoce cada petición. Señor, dice su palabra que aún no está la palabra en nuestra boca y aquí usted ya la conoce.
1: Amén.
0: Y para nosotros eso es maravilloso.
1: Gloria a Dios.
0: Para nosotros que podemos entender, Señor. Para nosotros, a veces nos quedamos, Señor amado, en cortos en palabras.
1: Bendito sea.
0: Pero en esta hora, Señor, nosotros oramos por aquel que no entiende.
2: Señor bendito.
0: Por aquel que, Señor amado, no ha oído de su amor. Por aquel que nunca ha sabido, Señor amado, que hay un Dios en el cielo que le está esperando con los brazos abiertos. Es por ello que en esta oración humildemente clamamos al Espíritu Santo que en esta hora tome dominio de estas ondas radiales.
2: Amén.
0: Que tome la vida de mi hermano, el cual será el portador de la palabra.
2: Bendito
0: para que su palabra, Señor amado, penetre hasta lo más profundo.
1: Bendito,
0: como dice, que ella examina hasta aún los pensamientos.
2: Así es,
0: que escudriña, Señor amado, y llega hasta los tuétanos de nuestro hueso.
2: Señor amado,
0: tal poderío su palabra que puede hasta partir el alma, que discierne los pensamientos. Señor amado, por eso le pedimos que esta palabra poderosa hoy día pueda ser vida en algún corazón, Señor, necesitado. Es por eso que clamamos, Señor amado, porque su palabra es verdad. Dice ahí, Señor amado, que es lámpara a nuestros pies y lumbrera a nuestro camino.
2: Así es, bendito Dios.
0: Así que por eso le damos gracias, Señor amado. Usted usará el siervo, Señor amado, que llevará su palabra, Padre. Y sabemos que su palabra no volverá vacía. Así que por eso le glorificamos, porque nosotros sabemos y hemos experimentado en nuestra propia vida su misericordia, su amor. Es por eso que queremos, Señor amado, que usted hoy día haga un milagro, Señor amado, y que toda gloria sea para usted. Que el día de mañana alguien pueda decir, yo escuché la palabra a través de la radio, y pueda llegarse, Señor amado, a cualquier parte donde se predique la palabra. Muchas gracias, Señor amado, usted la gloria. Y dicho esto, Señor amado, usted sea tomando dominio desde, Señor amado, desde el principio hasta el fin. En la bendición del Padre y del Hijo y del Espíritu Santo.
1: Amén.
2: Señor.
1: Amén.
2: Amén.
0: Gloria a Dios.
2: Amén. Ahí teníamos la
1: a Dios.
2: Oración de nuestro hermano. Vamos a estar pasando una alabanza.
1: Gloria a Dios.
2: Para ya estar pasando a lo que será su la poderosa palabra del Señor. Así que, hermano Luis, una alabanza, por favor.

0: decía anteriormente, ya vamos a estar pasando a la poderosa palabra que será en esta tarde. Tendremos la bendición de oír a nuestro hermano Darío. Él tendrá la bendición de repartir su palabra. Así que lo dejamos.
1: Gloria a Dios. Amén. Una vez más, alabamos al Señor, bendecimos su nombre, porque podemos estar, como decía momentos atrás, a lo mejor con un tiempo ya de invierno, de lluvia, pero Dios nos conoce, conoce a todos. Bendecimos a las poblaciones de nuestra comuna, a lo mejor más de alguien está pasando alguna situación engorrosa por el motivo de las lluvias, para los vecinos, para el lugar de los campamentos. A lo mejor hay situaciones que como humanos no quisiéramos pasar, pero así es, cada día tiene su afán, por lo tanto, si hoy viene la lluvia es el tiempo de invierno, pero lo importante de que para todo tenemos que estar preparados para el tiempo de invierno, para el verano, y cuanto más para estar a cuenta con nuestro Dios. Así que bendecimos a nuestras hermanas, a nuestros vecinos, a toda nuestra comuna, los campos, los cuales, como digo, a lo mejor alguien está pasando alguna situación por motivo del tiempo, pero Dios le dé la fuerza, les bendiga. Sabemos que por ahí, por el lugar del Inguento, ahí tenemos hermanos que alaban al Señor. Que Dios les dé la fuerza, les fortalezca, y lo importante de que Dios está ahí en esa situación. Así que en esta tarde tenemos la bendición de poder estar aquí para tener que hablar de la bendita palabra de nuestro Dios, dándole cumplimiento a lo que nuestro Dios, cuando anduvo nuestro Señor, le dijeron: restaurarás el reino de Israel en estos tiempos. Mas él dijo: no os toca a vosotros las sazones, o sea, las razones que el Padre puso en su sola potestad, sino que recibiréis poder cuando haya venido sobre vosotros el poder de su Espíritu Santo, y me seréis testigos en Jerusalén, Samaria y hasta lo último de la tierra. Por muchos años ha llegado el Evangelio glorioso a nuestro país. Y hoy nosotros estamos aquí en esta emisora para tener que ser parte de esta gloriosa bendición del Evangelio glorioso de salvación. Así que les voy a invitar a abrir sus Biblias, a nuestros hermanos, amigos, que creo que todos los hogares hay una Biblia, y vamos a dar lectura a la bendita palabra del Señor, que la tendremos en el libro de San Lucas, capítulo 15. Vamos a hablar de la parábola del hijo pródigo.
2: Bendito Dios.
1: Y le damos lectura a su bendita palabra en el nombre del Señor.
3: Amén.
1: Dice también, dijo: un hombre tenía dos hijos, y el menor de ellos dijo a su padre: padre, dame la parte de los bienes que me corresponden. Y le repartió los bienes. No muchos días después, juntándolo todo, el hijo menor se fue lejos a una provincia apartada, y allí desperdició sus bienes, viviendo perdidamente. Y cuando todo lo hubo malgastado, vino una gran hambre en aquella provincia y comenzó a faltarle. Y fue y se arrimó a uno de los ciudadanos de aquella tierra, el cual le envió a su hacienda para que apacentase cerdo, y deseaba llenar su vientre de las algarrobas que comían los cerdos, pero nadie le daba.
2: Y volviendo en sí dijo: ¿cuántos jornaleros en casa de mi padre tienen abundancia de pan y yo aquí perezco de hambre? Me levantaré e iré a mi padre y le diré: Padre, he pecado contra el cielo y contra ti. Ya no soy digno de ser llamado tu hijo. Hazme como a uno de tus jornaleros. Y levantándose vino a su padre. Y cuando aún estaba lejos, lo vio su padre y fue movido a misericordia. Y corrió y se echó sobre su cuello y le besó. Y el hijo le dijo: Padre, he pecado contra el cielo y contra ti. Y ya no soy digno de ser llamado tu hijo. Pero el padre dijo a sus siervos: sacar el mejor vestido y vestirle y ponerle un anillo en su mano y calzado en sus pies. Y traer el becerro gordo y matarlo y comamos y hagamos fiesta. Porque este mi hijo muerto era y ha revivido, se había perdido y es hallado. Y comenzaron a regocijarse. Y su hijo mayor estaba en el campo, y cuando vino y llegó cerca de la casa, oyó la música y las danzas, y llamando a uno de los criados le preguntó qué era aquello. Él le dijo: tu hermano ha venido y tu padre ha hecho matar el becerro gordo por haberle recibido bueno y sano. Entonces se enojó y no quería entrar. Salió por tanto su padre y le rogaba que entrase. Mas él respondiendo dijo al padre: he aquí tantos años te sirvo no habiéndote desobedecido jamás. Y nunca me has dado ni un cabrito para gozarme con mis amigos. Pero cuando vino este tu hijo, que ha consumido tus bienes con ramera, has hecho matar para él el becerro gordo. Él entonces le dijo: hijo, tú siempre estás conmigo y todas mis cosas son tuyas. Mas era necesario hacer fiesta y regocijarnos, porque este tu hermano era muerto y ha revivido, se había perdido y es hallado. Bendito es el nombre del Señor.
0: Dios bendito.
2: Gloria al nombre del Señor. Qué gloriosa palabra. Qué gloriosa parábola por intermedio de esta bendición de su palabra. El mensaje en esta tarde nos habla en esta parábola del hijo pródigo. El amor sin límite y el perdón y la misericordia de nuestro Dios. Un Padre amoroso, un Padre que todo lo ve, que todo lo sabe. A la verdad nos habla de un Padre que tenía dos hijos. Qué hermoso es cuando una familia, un Padre, está en el hogar, están los hijos. El Padre, Él refugia a los hijos porque son sus hijos, son la criatura de ellos. Entonces, por lo tanto, qué bien se siente un hijo cobijado bajo la protección del Padre. Y cuanto más cuando estamos en el hogar, amparado de la familia, lo podemos llevar a la parte familiar, en el cual estamos bien. A lo mejor no nos falta nada porque estamos en la casa de papá. En estos tiempos, los jóvenes, como que viene un momento, como le sucedió a este joven, que quieren salir a hacer su vida, salir, a lo mejor quererse mandar ya solo, irse del hogar, pensando de que fuera del hogar van a tener la felicidad, van a tener la libertad. Pero su palabra nos enseña que si nuestro Dios no nos liberta, en verdad no seremos libres. Entonces, vemos de que el hijo menor pidió la herencia, porque donde hay un padre, donde hay una familia, hay algún bien. Por lo tanto, este hijo menor, queriendo él salir del lado del refugio del padre, creyendo de que al recibir una fortuna, para él iba a ser todo diferente, él iba a gozar, a lo mejor iba a ser lo que él tenía pensado en su corazón, vivir en los deleites de este mundo. Bendito es el nombre del Señor. El Padre, este mensaje representa a nuestro Dios. No importando en la situación que usted esté, el Dios Padre de nuestro Señor.

0: malgastado, mire, la diferencia que puede haber en el ser humano cuando creemos de que todo lo tenemos, de que todo lo podemos conseguir y lo vamos a disfrutar. Pero cuando Dios tiene un plan, un propósito en la criatura, Dios hace como Él quiere. Y cuando todo lo hubo malgastado, vino una gran hambre a aquella provincia y comenzó a faltarles. Bendito es el nombre del Señor. Quisiera en esta tarde de que meditemos en la palabra, meditemos como hijos, meditemos como miembros a lo mejor de una iglesia. Meditar de que al estar en la iglesia, al estar en la casa de Dios, tenemos abundancia, la bendición de Dios, que es el poder del Espíritu Santo en nuestras vidas, Él tocando nuestras vidas, nuestros corazones. Por lo tanto, mientras estemos refugiados bajo la cobertura de Dios, Dios va a ser con nosotros. Por lo tanto, al haber gastado todo, dice este joven, le empezó a faltarle, empezó a escasearle. Como le digo, nosotros fuimos jóvenes. A lo mejor vivimos una vida desenfrenada, más de alguien nos conoció, digo en forma personal. Pero Dios estaba ahí, Dios conocía la situación de alguien. A lo mejor cuando estamos sin Dios, sin esperanza, creemos de que nadie puede hacer algo por nosotros. Pero sabemos decirle que Dios es poderoso, amén, que Dios es la única persona que puede cambiar su vida. Amén. Es la única persona que puede atraerle, que puede tocarle. Bendito Dios. Gloria al nombre del Señor. Pero para eso, a veces esperamos de llegar a lo mejor en una forma que no quisiéramos que alguien llegue, en una forma de enfermedad, necesitado, a lo mejor desamparado. Bendito Dios. Pero quisiera decirle de que Dios nunca le va a desamparar. Gracias. De que Dios siempre va a estar ahí esperándole.
1: Gloria a Dios.
0: Gloria al nombre del Señor. Y fue y se arrimó dice la palabra, a uno de los ciudadanos de aquella tierra, en el cual envió a su hacienda para que apacentase cerdos. Bendito es el nombre del Señor. Miren lo que puede suceder por nuestra rebeldía muchas veces, por no entender a tiempo, por no hacer caso a los consejos de los padres, al consejo de la palabra del Señor. No pueden venir consecuencias, no le estoy asustando ni amenazando, Dios es amor. Bendito es el nombre del Señor. Así que queremos de que usted escape desde el lugar de donde se encuentre, a lo mejor enfermo, a lo mejor necesitado, pero el Dios de la gloria está ahí a su lado, esperando de que usted dé el paso, de que usted pueda recapacitar y deseaba llenar su vientre con las algarrobas que comían los cerdos. Bendito es el nombre del Señor. Cuando viene la necesidad, cuanto más cuando está la necesidad del alma. La necesidad del alma solamente la puede saciar Dios por intermedio de su Espíritu Santo. A lo mejor usted puede buscar en un lugar, en otro lugar, queriendo buscar su fidelidad de Dios. Y a lo mejor no encuentra porque no ha entregado su vida a Él.

0: Dios le dice de que él está esperando.
1: Bendito Dios.
0: Bendito sea Dios para siempre. Gracias, y lo importante, cuando uno o la criatura vuelve en sí, como lo hizo este joven, Dios. Y volviendo en sí, dijo: ¿cuántos jornaleros en casa de mi padre tienen que comer y yo aquí perezco de hambre? Bendito sea Dios. Gloria al nombre del Señor. En la casa de mi padre hay abundancia, en la casa de oración hay abundancia de la gracia de Dios. Por eso, mi estimado amigo, mi estimado hermano, a lo mejor estás en una situación que quieres a lo mejor retirarte de tu casa, pero Dios en esta tarde, por intermedio de su palabra, dice que tenemos abundancia en nuestro hogar. Gloria al nombre del Señor. Y lo importante que este joven sintió tanta la necesidad y dijo: me levantaré, iré a mi padre y le diré: Padre, he pecado contra el cielo y contra ti. Hazme como uno de tus jornaleros, bendito es el Señor. Cuando uno vuelve en esa situación, el lugar donde salió, no esperando de que sea puesto en el primer lugar, pero el Padre amoroso, el Padre de misericordia, que es nuestro Dios, Él nos espera todos los días con los brazos abiertos, porque Él, desde el momento de que el Hijo se fue de su lado, Él le esperaba. Me imagino que todos los días, como sucede con nosotros como Padre, todos los días pensamos en nuestros hijos, en nuestras hijas. ¿Qué puede suceder? ¿Dónde estarán cuando ya no están en el hogar? Bendito es el nombre del Señor. Pero qué bendito es el Señor cuando hace recapacitar a la criatura. Bendito es Dios. Y hay un arrepentimiento de corazón. Y dice: volveré a mi padre y pediré perdón. Y le diré: Padre, he pecado contra el cielo y contra ti. Mas no soy digno de ser tu hijo, bendito el Señor. Pero el Dios de la gloria tiene lugares de privilegio para usted. Gloria al nombre del Señor. Dice que cuando lo vio el Padre desde lejos, el Padre amoroso, el Padre de la misericordia, desde lejos lo vio a su hijo, no vio que el hijo vendría a lo mejor andrajoso, sino que salió expectante a encontrar a su hijo. Lo abrazó, le dio un beso.
1: Bendito Dios.
0: Bendito sea Dios, me imagino la alegría. ¿Qué sucede cuando pasa esto? Qué hermoso es cuando podemos contemplar nosotros, cuando alguien llega con una necesidad, cuando alguien llega humillado a las plantas del Señor, suceden cosas maravillosas. Bendito sea Dios para siempre. Creo que la porción de su palabra es grande, es poderosa, la cual está vigente todos los días, el poder de Dios, para tener que transformar, para tener que perdonar nuestras vidas, tener que lavarnos en su sangre preciosa. Si hemos pecado, dice su palabra, que abogado tenemos a Jesucristo, el justo. Gloria al nombre del Señor. Esta parábola tiene la comparación también de la parábola de la oveja perdida. Al tener 100 ovejas, si se le pierde una, deja las 99 en la casa, podemos decir, y sale a buscarla una. Y cuando la encuentra, el dueño se contenta, se goza, hace fiesta, hay alegría, porque ha encontrado lo que era de parte de él. Pero aquí podemos ver por intermedio de esta parábola que no a todos les gusta esto cuando llega alguien. Podemos ver al hijo mayor que él tiene otra reacción. Él a lo mejor él dijo, yo he estado toda mi vida al lado suyo. Ni siquiera me has dado un cabrito, qué sé yo, para poderme deleitar con mis amigos. Así que él no quería entrar a las fiestas, a la alegría, compartir la alegría de su padre. Pero Dios en su misericordia, él no tiene excepción de persona. El que viene a él, él no le echa fuera. Así que bendigo el nombre del Señor por su palabra gloriosa. Gracias, por un mensaje para nosotros, para nuestra comuna. Bendito. Si hoy usted está a lo mejor en una situación como esta, como un pródigo, a lo mejor ha dejado su iglesia, ha dejado su casa. Hoy es el día de que usted vuelva, de que pueda hacer una promesa y decir, Dios, he pecado contra el cielo y contra ti. Bendito. Hazme como uno de tus jornaleros. Bendito Dios. Bendito es el nombre del Señor. Que Dios bendiga nuestras vidas. Por intermedio de su palabra gloriosa. Es la bendición de su palabra. Para nuestras vidas en esta tarde. El Dios de la gloria les bendiga. Amén. Gracias, hermano, por esta oportunidad.
2: Amén.
0: Gloria a Dios.
2: Gloria a Dios. Una hermosa palabra, hermano. Dios bendiga a nuestro hermano Darío por su palabra.
0: Gloria a Dios.
2: Dios siga fortaleciendo su vida.
0: Alabado.
2: Sin duda una poderosa palabra, hermano, que llegaba a mi vida. Me recordaba que a veces... A veces somos mal agradecidos, como se dice. Recordaba esta palabra porque, y siempre digo lo mismo, digo bendito el problema que me hizo volverme a Dios, que hizo mirar. A veces recurrimos a tantos lugares, pero nunca dejamos a Dios al último, hermano, o no miramos hacia arriba, pero gracias a Dios que Él pudo restaurar nuestras vidas. Pudo bendecirnos, pudo bendecir, recibir sus beneficios. Por eso, hermano, qué importante es darse cuenta y pedirle a Dios que Él nos vuelva, como decía nuestro hermano. Si hoy hay, se encuentra alguien, alguna alma en dificultad o se ha alejado de su iglesia, Dios está para bendecirnos, para ayudarnos. Y Él nos está esperando, nos está esperando. Así que, hermano, vamos a dar gracias por su palabra. Vamos a dar gracias en esta tarde. Y vamos a orar en esta tarde, hermano, podemos hacer una oración. Padre lleno de amor, de misericordia, Señor amado, le damos las muchas gracias, Señor, por cuanto su amor y su bondad, Señor, han sido, Señor, con nuestra vida, Señor amado. Gracias por su palabra, Señor. Gracias por todo lo que usted ha hecho en nuestras vidas, Señor amado. Bendiga, Señor, cada vida, cada corazón en esta tarde, de los auditores, Señor, de nuestros hermanos, Señor, nuestra familia. Le bendecimos, Señor, en esta tarde, Señor. Le agradecemos porque Usted día a día habla nuestras vidas, Señor amado. Y le rogamos, Señor, que pueda bendecir su iglesia, las familias de nuestra comuna. Bendiga los que están pasando una necesidad, Señor amado. Alguna dificultad, Señor amado, usted tiene poder para bendecirle, Señor. Muchas gracias, Señor, en esta tarde por todo lo que hemos hecho, por su palabra muy en especial, que cada día la podamos poner por obra, Señor amado. Gracias, Señor, por todo su amor y sus misericordias. Amén, amén. Amén, hermano. Pasamos una alabanza, mi hermano Luis, o un coro que tenga. ¿Sí?

0: A Él sea la gloria, siempre. Bien, hermano, la hora ha avanzado bastante. Vamos a dejar a nuestro hermano Juan, que va a estar dando los saludos a nuestros hermanos conectados. Así que, y nos estará dirigiendo la oración final. De igual manera.
1: Gloria a Dios, mire.
2: Gracias, Señor.
1: Tenemos hartos hermanos hoy día.
0: Bendito Dios.
1: Tenemos 41 solo en comentarios.
2: Bendito, Señor.
1: Como decía nuestro hermano Luis, tenemos gente en el campamento que ha recibido hoy la palabra.
2: Gloria a Dios.
1: Gente de las poblaciones, como unas vecinas.
2: Amén.
1: Vaya para ellos un abrazo,
2: gloria,
1: como decía nuestro hermano Darío. Un abrazo fraterno para ellos.
2: Gloria,
1: mire, hoy día vamos a hacer algo distinto. Yo quiero que mis hermanos de la iglesia, de nuestra congregación, nos entiendan.
2: Señor.
1: Si usted sabe que usted escuchó la palabra, pero alégrese por las personas que son nuevas en nuestra sintonía.
2: Gloria a Dios.
1: Por ejemplo, siempre estamos nombrando a nuestros hermanos Eco. Entonces, nombrar a aquellos que hoy día se conectaron, mire,
2: gloria,
1: vamos a empezar
2: Dios.
1: Algo cortito. Los 10 minutos que los pasemos se los cancelo yo, no se preocupe.
0: Amén.
1: Vamos a empezar para allá, vamos a nombrar tres mujeres muy importantes hoy día.
2: Gloria a Dios.
1: Que están conectadas. Desde allá para acá, mi hermana Valentina.
2: Gloria a Dios.
1: Mora, esposa de nuestro hermano Darío.
0: Bendito.
1: Señor bendiga a nuestra hermana Valentina. Hoy día igual. Mientras predicaba el hermano Darío, como decía el hermano Cristian, no puede no pasar por nuestra mente lo que nosotros vivimos.
0: Dios bendito.
1: No podemos haber sido más identificados con esta palabra.
0: Amén. Bendito,
1: porque nosotros hicimos tal cual lo hizo el Hijo Pródigo.
2: Dios bendito.
1: Tuvimos que tocar fondo, pero Dios en su misericordia,
0: bendito,
1: como lo hizo
0: Dios
1: con nosotros, lo puede hacer contigo, estimado
0: amén,
1: amigo.
0: Amén, así es, bendito Dios.
2: Gloria a Dios.
3: Todos nosotros, que son constantes del regreso al Hijo Pródigo.
1: Bendito. Se basa en eso.
2: Gloria a Dios.
1: Entonces, como decía mi hermana Valentina, un respaldo para mi hermano Darío, que ella esté, mi hermana Jessica, la esposa de mi hermano Cristian, y mi amada esposa. Desde aquí, este lugar, bendecimos a nuestra esposa porque son nuestra ayuda idónea, dice la palabra.
0: Amén, bendito Dios.
1: Si bien es cierto, nosotros le debemos respeto a nuestro pastor. A él no lo vamos a dejar fuera porque el jefe, así que desde ahí vamos a empezar con él. Con Dios bendiga a nuestro pastor Hugo.
0: Bendito Dios.
1: El Señor le bendiga su ministerio. Todos los pastores que tenemos, mire, tenemos un pastor amigo, Germán Vázquez. También el Señor bendiga a su siervo. Pero sabe que yo también quiero hoy día hacer un hincapié. Mire, hay cuatro hijos del hermano Darío conectados.
2: Alabado sea Dios.
1: Y para mí, hermano, para mí es una bendición.
2: Gloria a Dios.
1: Transmitirle a ellos. Mi esposa, si bien es cierto, ella está en los caminos de Dios. Pero a la Sara, a la Gabriela y al Daniel. Ustedes hoy día tuvieron la responsabilidad de escuchar no la palabra del papá.
0: Bendito Dios.
1: La palabra de Dios a través de hermano Darío. Yo en el día de hoy quiero ser responsable de lo que yo sentí en mi corazón. ¿Cómo hubiera querido que mi padre hubiera estado hoy? Viendo lo que el Señor hizo conmigo, quizás mi papá, pero muchos años. Que yo pudiera tener una familia, que yo pudiera tener mis hijos. Si bien es cierto, Dios, en parte. Pero me hubiera gustado que mi viejo hubiera estado ahí para que me hubiera visto predicar, para que me hubiera visto, no para ser más que nadie.
2: Bendito sea Dios.
1: Pero es para que en sí, en cierto modo, hubiera resarcido algo en su corazón.
0: Bendito Dios.
1: Y ustedes, muchachos, tienen la oportunidad de ver a su padre hoy día.
0: Bendito Dios.
1: Tienen la posibilidad de escuchar a su padre. No solo los del hermano Darío, todos los que tienen su papá hoy día. Hemos visto lo que el Señor ha hecho con nuestro hermano Darío. Hemos visto todo lo que Dios ha obrado en él. Es por eso que yo en esta hora quiero ser responsable, como decía, de lo que el Señor pone en el corazón. No esperemos a vivir esta palabra. No esperemos a que nos alcance eso de poder tener la insolencia y no poder volver a la presencia de Dios y pedir perdón. Señor. Como bien decía mi hermano Darío, el Padre siempre está ahí esperando.
4: Sí, Señor.
1: Y ese es Dios que está esperando. Dios da esta posibilidad. Imagínense, de repente nosotros que estamos aquí hoy día sabemos lo que el Señor hace, cómo el Señor toca, cómo el Señor mueve.
2: Gloria a Dios.
1: Porque si bien es cierto, nosotros los propósitos de nosotros no eran estar el día de hoy, pero Dios hace como Él quiere.
2: Gloria a Dios.
1: Mire, sin ir más lejos, quiero saludar también, como decía, una fiel auditora de este programa que sale como Jessy, yo no la conozco, pero siempre que he visto,
2: amén,
1: está ahí con un comentario, con un para bien, llamémoslo así, pero el Señor conoce.
2: Amén.
4: Dios.
1: Mire,
2: gloria a Dios.
1: Nuestro hermano José Márquez de Los Lagos,
4: bendito
1: Dios le bendiga, siervo.
4: Bendito Dios.
1: Nosotros, como decía, no le conocemos. Nuestra hermana María Luisa Briceño, que también pertenece a una iglesia hermana. Mi hermano Jeremías Flores.
2: Bendito Dios.
1: El Señor bendiga, hermano Jeremías.
2: Gloria a Dios.
1: Aquí los hermanos lo conocen años.
2: Gloria a Dios.
1: Mi hermano Ociel Narambueno, Osvaldo de Yeco. Señor le bendiga.
2: Gloria a Dios.
1: Liliana Mili. Es la Liliana que está yendo a la iglesia con Elías. Con Isaías, que vienen del Inquieto. Ella igual está conectada, Señor le bendiga, es nuestra sobrina. Nuestra hermana Sandra Poblete, del lugar de Valdivia.
4: Bendito Dios.
1: Ella es hija de quien fuera en vida nuestro pastor Nemesio Poblete. Casada con un primo acá de mi hermano Cristian. Desde acá un saludo a nuestro hermano Gabriel.
4: Amén.
1: Nuestra hermana Sandra. Un abrazo, hermano. En el Señor. Mire, nuestra hermana Andrea Filún Durán, prima de nuestro hermano Cristian, el Señor le bendiga igual. Nuestra hermana, llamémosla así, si hoy día, Pilarcita Gómez, que igual siempre está conectada.
2: Amén.
1: Lilian Morales Rebolledo.
2: Gracias,
1: Dios bendiga a este joven. Sergio Morales.
4: Bendito.
1: Álvarez, ese es nuestro hermano Sergio.
2: Amén.
1: Sí.
2: Gloria.
1: Mira, aquí tenemos otro hermano Valdivia, nuestro hermano Armando Zambrano, lo conozco yo, mi hermano. Gloria. Dios te bendiga, Dios. Hermano. Para nosotros es un honor poder estar predicando la palabra, tremendo siervo de Dios, que Dios usa, Gloria. Hermano. Por eso que cuando nosotros, alguien tenga la oportunidad de aquí de venir, nosotros en parte hablamos de lo que Dios puede hacer, no para engrandecernos nosotros, sino para glorificar el nombre del Señor.
2: Así es,
1: y decir que Dios está vigente, que Él lo puede hacer.
2: Gloria a Dios.
1: Seguimos aquí, nuestra hermana Nelda Peña y de Yeco. Nuestra hermana Nelcy Coronado, de la Iglesia Misión Iglesia del Señor de Nazaret.
2: Amén.
1: Dios le bendiga también a nuestros hermanos.
4: Bendito Dios.
1: Nuestra hermana Miguelina Durán, nuestra hermana. Mamá de mi hermano Gabriel.
4: Amén.
1: De mi hermano Freddy. Tía de mi hermano Cristian. Es una bendición para nosotros, hermana Miguel. El Señor le bendiga mucho junto a su esposo.
2: Gloria a Dios.
1: Seguimos, mire. Nuestra hermana Fresi Yañez. Señor le bendiga a nuestra hermana.
4: Bendito
1: que siempre
4: Dios.
1: Igual está conectada. ¿Quién más de aquí? Nuestra aquí Ingrid Silva.
4: Bendito
1: el Señor
4: Dios.
1: Le bendiga.
4: Amén.
1: Y al final se conectó nuestro hermano Felipe Farfal. Señor le bendiga, igual conocido de aquí de mi hermano Darío y de mi hermano Cristian.
2: Así es.
1: Y mire, tenemos una niña, una jovencita, se llama Carolina Carter. Dios le bendiga, hermana Caro.
2: Amén.
1: Todos sabemos que ella es hija de mi hermano Luis Carter, Señor te bendiga.
4: Amén.
1: Y la palabra es para todo.
2: Amén.
1: Si bien es cierto, nosotros podemos creer, saber muchas cosas, pero el Señor nos advierte, porque a lo mejor no estamos siendo el hijo menor,
2: Señor.
1: Pero podemos caer en el tema del hijo mayor.
4: Bendito sea.
1: Así que, hermanos amados, todos nosotros tenemos derecho a la salvación.
2: Amén.
1: Y nosotros, como los hijos mayores, que hoy día ya el Señor nos perdonó, poder tener misericordia con aquel que se viene levantando recién, o aquel que cayó. Por eso, que el Señor tenga misericordia de nosotros para no proclamarnos jueces. Dios sabe todas las cosas y nos ayude. Así que, por eso insisto, hermanos, tenemos la petición, igual aquí la vamos a llevar, como decía nuestro hermano Cristian, pero vamos a comentar, pues mire, esta niña que dice Jessy está pidiendo ayuda de oración por una amiga que fue operada de un cáncer de tiroides. Mire, en cierta oportunidad la palabra fue predicada, pero yo quiero algo que el Señor pone en el corazón. En cierta oportunidad estaba Jesús, había un espacio y estaba todo lleno, no había por dónde entrar un alma. Y cuatro amigos de este hombre lo agarraron, abrieron el techo y lo metieron por arriba y lo llevaron al Señor. El hombre no tenía idea, pero Dios, por la fe que pusieron esos cuatro amigos, esas personas, ¿no? Porque algunas veces cuando eran cuatro eran dos, pero no entremos en esa... Pongamos los amigos que pudieron su fe, que levantaron la camilla y la subieron. Pudimos haber sido nosotros tres, bien hermano. Pero por la fe de ellos, Dios sanó a ese hombre que iban en la camilla. Y mire, y esta hermana está pidiendo una oración por su amiga. Por eso, ¿qué acto? Ese es un acto de amor. El no ver el tema propio y ver por el prójimo. Eso es Dios.
2: Amén.
1: Bien, mi hermano, ya aquí, oiga, mire, no es que uno esté profetizando, yo no me gusta eso. Usted lleva harto tiempo aquí y ya habrá valido la pena. Un día de esto, acuérdense.
3: En este programa llevo más de 10 años.
1: Por eso, gloria a Dios, entonces, siempre está. Y para nosotros también es una bendición.
4: Bendito Dios.
1: Que usted también escuche la palabra.
2: Amén.
1: ¿Por qué? Porque imagínese, en una de esas, Dios quiere salvarlo a usted.
2: Amén.
4: Bendito.
1: Todos vamos a entrar al plan de salvación. Así que, muchas gracias. Ya le dije que me anote los minutos y arreglamos los dos. Gracias, hermano, por la sintonía. Dios les bendiga enormemente. Vamos a orar. Amén. Mire, ahí donde usted está.
4: Bendito Dios.
1: A lo mejor usted no tiene una petición, a lo mejor usted no dijo, pero tiene algo en su corazón.
4: Dios.
1: Oiga. Yo tengo fe de que usted puede pedirle al Señor así como leíamos antes.
4: Bendito Dios.
1: Dios, si usted pide con fe creyendo, Dios lo hará. Pero así como esta amiga, el día de hoy yo le invito a orar. Por otra persona, no por usted. No se ponga hoy día a usted. Ore por alguien más.
4: Bendito Dios.
1: Y Dios, como es justo y lleno de amor.
4: Amén.
1: A través de su oración, Dios va a suplir su necesidad.
4: Sí, Señor.
1: Lo hemos visto. Así obra Dios. Así que, lo que usted no entiende hoy día, lo comprenderá después.
2: Amén.
1: Inclinamos nuestro rostro.
4: Amén.
1: Bendecimos a todos mis hermanos que de una u otra manera se conectaron.
2: Amén.
1: Y los que van a ver el programa después, porque hay mucha gente que lo ve después.
4: Bendito Dios.
1: Entonces, para ellos, sean doblemente bendecidos.
2: Amén.
1: Así que inclinamos nuestro rostro, damos gracias a Dios por todo.
2: Gloria a Dios.
1: Soberano y eterno Dios, una gracias, vez más, Señor.
4: Muchas gracias.
1: Yo en esta hora, Señor amado, en forma personal, agradezco, Señor amado, su amor, su misericordia que ha tenido para con todos nosotros. Pero no quisiera, Señor amado, ser tan, Señor, personal. Incluyo a mis hermanos en el día de hoy, todo, junto a mi hermano Darío, mi hermano Cristian, mi vida. Y mi hermano Luis, Señor, en este día oramos por aquel que hoy día padece necesidad, Señor. Señor, si bien es cierto, estamos en el tiempo de la lluvia, Señor. Pero, Señor eterno, usted pueda tocar. Puede ahí, Señor amado, donde hay alguna gestión en la municipalidad, en la parte, Señor amado, donde hay, Señor, para poder canalizar algo, Señor, para que usted abra la mente, Señor amado, nuestro alcalde, para que pueda, Señor amado, llegar la ayuda necesaria a aquellos que necesitan. Si bien es cierto, la fe es buena, pero dice su palabra que la fe sin obra es muerta. Ayúdanos, Señor amado, para poder también nosotros poder cooperar de una u otra manera.
4: Bendito.
1: Bendiga a estos mis hermanos que de buena voluntad atendieron a la voz de su palabra.
4: Amén.
1: Yo sé, mi Señor amado, que su palabra no volverá vacía.
4: Así es.
1: Porque usted, Señor amado, sabe lo que hace. Usted conoce los tiempos y, Señor amado, la voluntad de usted pasa por caminos que nosotros nunca vamos a entender. Es por eso que le agradecemos por lo que usted está haciendo. Le damos gracias por lo que usted hace, por lo que está haciendo y por lo que usted hará, Señor. Porque, Señor amado, para algo nos llamó. Para algo, Señor amado, nos trajo a nosotros para poder ser canal de bendición. Para poder bendecir, Señor amado, a aquellos que necesitan. Gracias, mi Señor amado. Reciba, Señor amado, toda honra y toda gloria, Señor amado. Y a usted, Señor amado, los que vendrán, ya sea de nuestra iglesia o de otra congregación, Señor, respalde su palabra.
4: Bendito.
1: Bendiga a los hermanos que, Señor amado, que se atreven a predicar en las calles, Señor, bendiga y abra puerta de bendición para que su palabra corra y sea glorificada. Es la bendición del Padre, del Hijo y del Espíritu Santo.
4: Amén.
0: Amén.
1: Gloria a Dios, gloria al Hijo,
4: gloria
1: al Espíritu Santo.
4: Amén. Amén.

0: las 9 de la noche, 13 minutos.
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0: Las 9 de la noche, 20 minutos.
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0: Las 9 de la noche, 41 minutos.
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0: las 9:48.
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0: fue verte y se me remontó un poco. No sé cómo decírtelo. Es que fue muy complicado.
1: Las 9 de la noche, 56 minutos.

0: Las 10 de la noche, 51 minutos.
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0: Son las 11 de la noche, 10 minutos.
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0: Son las 11 de la noche, 24 minutos.
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0: Son las 11 de la noche, 48 minutos.
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0: las 0 horas 56 minutos.
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0: Es la 1:19.
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0: Es la 1:25 a.m.
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0: es la 1:56 de la mañana.
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0: Son las 2 de la mañana, 15 minutos.
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0: Son las 2 de la mañana, 51 minutos.
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0: Las 3 de la mañana, 4 minutos.
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señores, vamos, seguimos bailando. Esto suena así para vos.

0: Las 3 de la mañana, 24 minutos.
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0: Las 3 de la mañana, 33 minutos.
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0: Las 3 de la mañana, 57 minutos.
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0: Las 4 de la mañana, 3 minutos.
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0: Las 4 de la mañana, 27 minutos.
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0: 60 años que yo canto. No, si van a aplaudir de malas ganas, mejor que no aplaudan nada. 60 años que yo canto nuestra música chilena, alegre y quita las penas, y a veces produce llanto. Pero para mí es un encanto hablarles de mi folclore, porque con mucho primor yo canto mi cueca al alba, porque me llega hasta el alma y me pone payador.
1: Brindo porque soy chileno y no me falta el valor para tomar el licor, sea malo o sea bueno. Yo brindo en cualquier terreno con una copa en la mano. Brindo por mi pecho sano y por toda mi nación. Y los brindo a los presentes 66 años de folclore.
0: ¡Ah! 66 años
1: son. Sí, pues.
0: Con arpa, guitarra y silla, pañuelo, manta y espuela.
1: ¿Espuela?
0: ¿Y la espuela?
1: Bueno, yo traía la espuela.
0: Claro.
1: Y un caballero me dijo, amigo Campo, ¿le llevo la espuela?
0: ¿Y?
1: Y él la llevó.
0: Menos mal que no venía con la señora.
1: No. Esa me la llevaron hace harto tiempo.
0: ¿Cuál de las dos?
1: Las tres.
0: ¿El cola también?
1: Ay, no me lo llevaste vos.
0: Me lo levantó el panderista. De nuevo.
1: Todo de nuevo.
0: Con arpa, guitarra y silla, pañuelo, manta y espuela, con un vestido de flores, nació mi cueca chilena. Y si algún chileno al escucharla el corazón no se le alegra, es que no quiere a su patria o es que no ama a su bandera.
1: Eso, y la cueca para los chilenos, nuestro baile nacional. Y no hay que tener vergüenza para salirla a bailar.
0: Si no le gustan las cuecas, nunca sabrá lo que es bueno. Y a la tierra donde vaya, siempre será un mal chileno.
1: Ah, pero no te enojís, po.
0: Y no me enojo, es que me da rabia nomás porque...
1: ¿Y por qué? Cuando aquí somos todos chilenos, pues.
0: A ver, acabo cierto, aquí los voy a pillar a todos juntos.
1: Ya.
0: Van a ver nomás.
1: Ya.
0: ¡Viva Chile!
1: ¡Viva! ¡Viva!
0: ¿Qué te metís vos?
1: Chileno también, pues.
0: Ah, pero con cara de gringo. Señoras y señores, contentos los Guasos Campos de poder estar cantando nuestra música chilena. Tenemos una cueca de novedad y se la vamos a cantar. Amela. Hay un verso que dice de la siguiente manera. 5000 empiluchados en el Palacio de Bellas Artes. Cada uno mostró su parte y ninguna complejao. Parece que eran dotados, la patote sinvergüenza. Se olvidaron de la esencia y todo por una foto. Y en este gran alboroto, todos corrían piluchín. Los tontos mostraban el pirulín y las tontas mostraban el popó.
1: Yo lo vi. Y en el medio de los piluchos, uno se resfrió. Y el médico que lo vio le dijo, pulmonía fulminante, que le entró por detrás y se le ve por delante. Yeah.

0: Ojalosa.
1: Muchas gracias. Seguidamente vamos a tocar cuecas en guitarra y acordeón piano. Tenemos un acordeón especialmente para tocar cueca. La compramos en Argentina. Es alemana y tiene voz italiana y toca cueca chilena. De 14 registros, 180 bajos. Apúrale con el acordeón piano.
0: Aquí está el acordeón.
1: ¿Trajiste el acordeón de Saldívar?
0: Esta es muy re buena.
1: ¿Sí?
0: Era del abuelo de mi abuelo.
1: Ahí está.
0: Alcanza para otro abuelo más todavía.
1: Ya. La cueca que le vamos a cantar tiene un poquito de picardía. Como hay niños mirando, a lo mejor no van a entender la letra. De todas maneras, si los grandes no lo entienden, le preguntan a los niñitos. La cueca se llama Memoria de Gato. Hay muchos caballeros que por ahí a veces se les olvida llegar a la casa y cortan para otro lado. Aquí van a ver ustedes de qué se trata la cueca Memoria de Gato. ¡Adísele nomás!

0: Gracias, gracias por los aplausos. Hay un verso que dice de la siguiente manera: he nacido en las montañas y por eso soy mentao, novillo por lo mañoso y puma por lo encallao. Con un corvo en la derecha y el brazo izquierdo emponchao, soy más cargador que un toro, más ligero que un venao. Yo me refalo en lo seco y me afirmo en lo mojao. He nacido en las montañas y por eso soy mentao. Y aquí vamos a ver qué es lo que va a decir este pavo.
1: Yo soy un guaso chileno, muy audaz y enamorado. Y me gusta cantar cuecas con una chiquilla al lado.
0: Soy un guaso enamorado, que me gustan las chiquillas. Y como soy acampado, me gustan de Melipilla. Ahí tengo muchos amores y hago kikiriki. Pero ahora me están gustando la chiquilla de Curacaví y la de Longaví.
1: Una niña muy bonita y otra del mismo color. Las dos niñas se envidiaban por regalarme unas flores. Y las niñas de Longaví son lindas como princesas, delgaditas de cintura, chiquitita y pierna gruesa.
0: ¡Ah! ¿Anduviste echando el ojo?
1: Por ahí, por ahí.
0: Una me dijo: querí casarte con dos mujeres. Yo le dije: tres si quieres. Con cuatro soy más feliz. Cinco han sido para mí como seis huevos cocidos. Y yo con siete he vivido. Con ocho lo hago mejor. Y si me caso con nueve, quiero diez como cantor.
1: Yo no soy un casiporra que me ando casiporreando, como algunos casiporra que se andan casiporreando. Nunca he sido casiporra, ser casiporre es muy feo. Y si hay algún casiporra, yo lo escasiporreo.
0: Tengo un amor de sillán, porque no soy aturdido. Tengo amores en Argentina y amores en Estados Unidos. Páseme esa.
1: Yo cuando estuve en Colombia me gustó una colombiana.
0: Me acuerdo.
1: Y en México cuando estuve me gustó una mexicana.
0: Me acuerdo.
1: Y en los Estados Unidos cuando estuvimos en Nueva York. Y una gringa solterona ahí me robó mi corazón. Y yo como enamorado le tocaba el acordeón. Y la gringa me habló a los gringos: tócame nomás, guatón.
0: Me enamoré de una negra en la ciudad de Nueva York. Y una linda colorina yo conquisté en Washington. Y en las playas de Miami una viejita me decía: no te enamores, Marcial, ten cuidado con el SIDA. Está atacando en San Francisco, no vayan por esos pagos. Está atacando por Miami y está atacando por Chicago.
1: Sí, sí, sí.
0: Y si vos no me lo creí, está atacando en Potosí.
1: Ah, en Bolivia.
0: En un... Claro, en un aeropuerto.
1: Yo creo que el SIDA es un cobarde.
0: ¿Por qué?
1: No hay que atacar por la espalda.
0: Ah, oh, parece que te atacó ya.
1: Tuviste en California.
0: Ahí mismo.
1: En la ciudad de San Francisco.
0: Ahí mismo.
1: Y ahí lo tenían listo.
0: Ahí mismo.
1: Unos negros africanos lo agarraron de una mano. Luego auxilio te pedía. Y una negra se reía de velo tan asustado, por diablo y enamorado, y ahí te trajiste el CIA.
0: No. No te remontís tan alto, que a lo mejor estás en lista.
1: ¿Sí?
0: Porque el SIDA está matando a todos los cordionistas, menos a los guitarristas.
1: Pero sí a los bajistas.
0: También a los panderistas.

0: chanceante. Al que canta se le seca la garganta.
1: Y al que taña se le caen las pestañas.
0: Y al que toca la guitarra se le secará la galla.
1: Pero aquí
0: no pasan ni por una revolución. No importa que sea chicha.
1: De cualquiera, ¿no?
0: De cualquiera, de cualquiera. Ah, aquí viene, algo es algo. ¿Dónde lo conseguiste?
2: Por ahí.
0: Ya. ¿Usas que viene bajo el río? Parece que la venía y poniendo por el camino. Toma.
1: Préstame acá.
0: Toma bien en cuenta lo que voy a hablar.
1: No, si yo lo hacía por recibir nomás. Vos sabéis que yo no tomo.
0: ¿Por qué no tomáis?
1: No, yo no tomo, no, es que la religión me lo prohíbe.
0: Ahí está. ¿A qué religión pertenecís vos?
1: Yo, evangélico.
0: ¿Te entraste de evangélico?
1: Sí.
0: Ave María Purísima.
1: Claro. Sí.
0: Tómate un trago nomás, un trago, no le hace mal a nadie. ¿Cuánto tiempo ya hay de evangélico?
1: Bueno, pasado mañana van a ser 2 días.
0: ¿En la tarde o en la mañana?
1: Más tarde que ahora.
0: Ya. Pone nomás, ahí está.
1: Bueno, pero el señor me está mirando.
0: Y calcula que ahora esté mirando para otro lado.
1: Ya, aguaita para arriba y yo tomo.
0: Ya está.
1: Ya está.
0: Pone nomás. ¡Ja! ¿Te lo estáis tomando todo?
1: Tara de Dios, pues.
0: Ah.
1: Del mismo que tomamos en el culto.
0: Pásalo para acá para probarlo.
1: Tantéalo.
0: A ver, ¿cómo el que toman en el culto?
1: Bueno, bueno, bueno.
0: Mañana mismo entro canuto yo también. ¿Qué me dais vos? Toma, conviértete. Y la llamo con la cueca, te miro la cara y me da.

0: Que descanse el acordeón y la guitarra.
1: ¡Qué bueno!
0: Y que brinden las parejas con la rica chicha, vaya.
1: No hay nada chicha.
0: No hay chicha.
1: No, ni de manzana.
0: Por la recontra chicha. Bueno.

0: las 4 de la mañana, 50 minutos.
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0: Las 5 de la mañana, 10 minutos.
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1: Hola, hola, hola, ¿qué tal? Buenos días, buenos días. Así estamos dando comienzo a una nueva jornada a través de Radio Ecos del Valle, la 91.3, la regalona de San José de la Mariquina. Saludamos a todos quienes están de onomástico. También aprovechamos de saludar a todas las personas que en el día de hoy se encuentran de cumpleaños, deseándoles muchas, muchas felicidades junto a su grupo familiar. Y bueno, ya comenzamos también a saludar desde Arica, Punta Arenas, a través de nuestras señales online para todas las regiones de nuestro país. También aprovechamos de saludar a todos los países sudamericanos que ya están en la sintonía. Y bueno, no se olviden que como cada día también saludamos a la 14ª región de Los Ríos a través de sus comunas y sectores rurales. En especial a la comuna de Mariquina, les saludamos a los sectores rurales desde la costa, la precordillera de norte a sur. Así también el saludo para todas las poblaciones de San José de la Mariquina, a todos los trabajadores y trabajadoras, en especial para aquellos que están en pleno turno de la noche, les estamos saludando. Y no podíamos dejar de saludar a todos los señores choferes de los buses rurales de acercamiento, al igual que el saludo para todos los señores choferes de los buses de traslado de trabajadores en sus distintas jornadas. Ya estamos saludando a los choferes de los furgones de traslado de trabajadores. En especial, el saludo para las mujeres que realizan este turno bien tempranito, también en la conducción de los furgones de traslado de trabajadores. Así también estamos saludando a todos los choferes de los furgones escolares. Una gran, gran responsabilidad en el traslado de niños en los diferentes establecimientos educacionales, tanto del sector rural como también urbano, sean particulares subvencionados o bajo la modalidad SLEP. Estamos llevando también el saludo para todos los señores taxistas, para aquellos que están a esta hora trabajando y los que se van a incorporar durante la mañana. El saludo para todos los choferes de los buses intercomunales, San José Valdivia, San José Mewin, San José Mafil. Y ya estamos, como cada día, saludando a todo el personal del hospital de nuestra ciudad. Una labor de suma importancia en el cuidado y la protección de la salud de todos nosotros. Vaya nuestro agradecimiento por atendernos todos los días del mes. Así también estamos saludando a todas las funcionarias del ELEAM de San José de la Mariquina. Una labor de suma importancia, sobre todo lo que respecta al cuidado de la tercera edad. Así también el saludo para todas las manipuladoras. En sus manos la responsabilidad de la alimentación de todos los niños de los diferentes establecimientos educacionales de nuestra comuna de Mariquina, tanto en el sector rural como también urbano. Para saludar a nuestros amigos lecheros y panaderos. En especial saludamos todos los días a las mujeres que trabajan en las panaderías atendiendo al cliente o también colaborando directamente en la elaboración del pan nuestro de cada día. Y por supuesto, el saludo para todos los trabajadores en general, trabajadores de la construcción, trabajadores agrícolas, forestales, de los aserraderos, de planta celulosa, a los asistentes de la educación y profesores de los diferentes establecimientos educacionales de nuestra comuna. Así también saludamos a todos los trabajadores y trabajadoras del comercio que se incorporan a partir de las 8 de la mañana. El saludo para todos los funcionarios y funcionarias de la salud, ya sea postas o consultorios. Y no podíamos dejar de saludar a todas nuestras dueñas de casa, pues, nuestras queridas dueñas de casa, que todos los días nos comienzan a sintonizar muy, pero muy tempranito. Así estamos ya también saludando a todos los trabajadores y trabajadoras de la empresa externa de aseo y ornato de nuestra comuna. Y es el momento de decirles que les saludamos desde los estudios centrales, ubicados en Mariquina 020. Como cada día les saluda un amigo y servidor de todos los días del mes, don Luis Ruiz, que les dice a todos ustedes, bienvenidos a su programa emblemático, El Alegre Despertar. Lo hacemos con mucho cariño, con mucho afecto para todos ustedes, agradeciendo cada mensaje que envían al programa todos los días de la semana. Así que quiero dar gracias a Dios por la vida y la salud que nos permite poder estar cada día con ustedes en este milagro de la vida que hace posible el poder estar muy, muy tempranito con ustedes compartiendo cada día nuestra programación de lunes a viernes. Así que vamos a ir rápidamente a nuestra tradicional portada musical y luego ya estamos también saludando a todos nuestros queridos auspiciadores que nos apoyan durante todo el mes para hacer posible nuestra programación.

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Bueno, ya son las 6 de la mañana con 27 minutitos y mientras usted ya va preparándose para ir a trabajar en el turno de las 6:30 de la mañana, está en la sintonía de la 91.3, la regalona de San José de la Mariquina, para su programa El Alegre Despertar. Agradecer a todas las personas que con mucha preocupación comienzan a escribir muy tempranito con sus mensajes de distintas regiones de nuestro país. Algunas regiones en vía de recuperación y otras regiones siendo afectadas, como lo que está sucediendo acá en la región de Los Ríos, ¿ya? Porque durante la noche de ayer, por supuesto, el Comité de Gestión de Riesgo y Desastres, más conocido como el COGRID, determinó la suspensión de las actividades escolares en 4 comunas de la región de Los Ríos para la jornada de hoy, martes 28 de julio. La medida abarca a los establecimientos educacionales de las comunas de Valdivia, Futrono, Los Lagos y Paillaco. Según informaron las autoridades locales, la interrupción de las actividades de enseñanza contará con la debida recuperación posterior. La determinación de la suspensión comunal de clases fue adoptada tras una sesión de análisis iniciada a eso de las 21 horas con el organismo técnico. La reunión de coordinación estuvo liderada por la delegada presidencial regional Vicky Carrasco. Al respecto, la autoridad representativa del Ministerio de Educación entregó los detalles del alcance de la norma adoptada en la zona. Según información que entregó a todos los medios de prensa acreditados en la delegación presidencial, el Seremi de Educación de Los Ríos, Carlos Croft Pérez, confirmó la aplicación de la medida en las localidades señaladas. La medida rige de manera preventiva para la jornada de hoy, martes 28 de julio, en los recintos indicados, precisó la autoridad educacional. Las autoridades hicieron un llamado a la comunidad a mantenerse informada a través de los canales oficiales ante eventuales actualizaciones respecto a las condiciones meteorológicas y el funcionamiento de los recintos escolares, ya que ellos no se esperaban la torrencial lluvia que cayó sobre las comunas, ¿no es cierto?, en el día de ayer, ha permanecido durante la noche y hoy nuevamente seguiremos con más precipitaciones. Lo que al cabo de algún pequeño

Todos los establecimientos educacionales, sobre todo sectores rurales, que era lo que estaban pidiendo muchos auditores, estaban solicitando la suspensión de clases para el día de hoy en algunos establecimientos de la educación rural, ¿ya? Por la situación de acumulación de aguas y, por supuesto, el riego, que muchas veces en pequeños esteros ponen en riego también los puentes que están asignados para esos pasadas de esteros, ¿eh? Así que hay que tener bastante cuidado, sobre todo por los niños que trasladan en furgones escolares, ¿ya? Así que esperamos que estas medidas, de alguna forma, sirvan como para tranquilidad de algunos apoderados. En realidad, que todos los apoderados, igual, de todas maneras, están intranquilos cuando las precipitaciones son muy abundantes. De hecho, vamos a continuar con precipitaciones no tan solo esta semana, sino también la siguiente del mes de agosto. Así que hay que prepararse nada más para un nuevo invierno que va a ser bastante cruento en torno a los estados de precipitaciones y todo lo que sucedió también con el viento en el día de ayer, que dejó también graves consecuencias en la región de Ñuble, ¿eh? Así que ahí estamos también llevándoles las informaciones que nos llegan a nosotros al departamento de prensa muy temprano, y tenemos conexión directa también con la delegación presidencial en torno al contacto todos los días de las reuniones de emergencia. Las 6:32, usted también vaya haciendo sus propias evaluaciones en sus lugares de trabajo, en sus hogares familiares, para que así también vayan viendo la realidad que se vive a diario, tanto en nuestra ciudad como también en la región de Los Ríos.

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Bueno, ya son las 7 de la mañana con 9 minutitos. Los turnos correspondientes también ya se fueron al trabajo. Solamente restan los turnos de 7 y media y 8 de la mañana. Todo el mundo ya está levantadito a esta hora. Están preparando todo lo que tienen que llevar al trabajo. También algún desayunito antes de irse a la pellita. Y nosotros por acá informándoles también acerca de lo que está sucediendo en nuestra región de Los Ríos. Por eso que es tan importante. Es muy importante para aquellas personas que vivan cerca de esteros o ríos, siempre estén comunicando a las oficinas de emergencia cuánto es el caudal de cada uno de ellos, el estero, si subió más de la cuenta, si el río también está poco a poco para desbordar, todo eso tiene que ser comunicado con mucha antelación. Por eso que declararon alerta roja por desborde en Futrono y Valdivia tras crecidas de los ríos. La medida fue adoptada por el SENAPRED debido al desborde de los ríos Coique y Santo Domingo, que amenazan viviendas y afectan la conectividad de la región de Los Ríos. La dirección regional del SENAPRED declaró alerta roja por desborde para las comunas de Futrono y Valdivia luego de que se reportaran desbordes de los ríos Coique y Santo Domingo, situación que representa un riesgo para la población y la infraestructura, de acuerdo con la información entregada por el organismo. El río Coique en la comuna de Futrono se encuentra desbordado y mantiene amenazas sobre 3 viviendas. En tanto, el río Santo Domingo en la comuna de Valdivia también se encuentra desbordado, afectando la conectividad en la ruta T206 y con una posible afectación a viviendas cercanas al curso del agua. Ante estos antecedentes y en coordinación con la Delegación Presidencial Regional de Los Ríos, SENAPEP determinó decretar la alerta roja para ambas comunas, medida que permanecerá vigente hasta que las condiciones lo ameriten, al igual como sucedió con Futrono y Los Lagos. El organismo precisó que con esta declaración la alerta amarilla por crecida que regía para la comuna de Valdivia queda incorporado dentro de la alerta roja, mientras que se mantiene en vigente la alerta amarilla por crecida para la comuna de Los Lagos. SENAPRED indicó que bajo esta condición de alerta se movilizarán todos los recursos necesarios y disponibles para enfrentar la emergencia, con el objetivo de controlar la situación y reducir los riesgos para las personas, sus bienes y el entorno. Así es como obviamente los ríos crecen a medida que se van desbordando, poco a poco se van abasteciendo por los esteros, y los esteros a su vez se van abasteciendo por otros pequeños riachuelos que de alguna forma van descargando también hacia el estero principal y luego hacia el río principal, ¿ya? Es por eso que aumenta el caudal de todas estas situaciones en cuanto a ríos y esteros. Por eso que usted, si está cerca de estas fuentes de abastecimiento de agua para el río principal, tiene que dar aviso cada vez que el estero, ¿no es cierto?, se esté desbordando, tenga riesgo por ahí de algún puente que también lo cruce, pues, porque los puentes son importantes para la conectividad de las comunidades, ¿ya? Así que una buena alerta para todas aquellas comunidades que tengan algún problema con lo que acabamos de dar a conocer, ¿ya? Mientras tanto, seguimos a esta hora compartiendo con ustedes, obviamente, su programa El Alegre Despertar, que cada día también le entrega informaciones y una buena compañía musical.

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7 de la mañana con 37 minutitos, ya los turnos han comenzado también a irse a sus respectivos trabajos, solamente falta el ingreso del turno de las 8 de la mañana, también los estudiantes, aquellos que establecimientos educacionales que hoy nuevamente se integran a sus clases, están siendo movilizados a esta hora a través de los furgones escolares, a quienes le enviamos un cordial saludo, en especial a las mujeres conductoras de los furgones escolares que cada día tienen que cumplir también este rol tan importante como es el traslado de alumnos, ya algunos muy pequeñitos, otros un poco más grandes, pero de todas maneras cumplen un rol de gran importancia por lo que significa la responsabilidad del traslado de niños, ¿ya? Y bueno, un saludo también muy especial para todos los trabajadores y trabajadoras, las dueñas de casa que obviamente ya están en plena faena a esta hora preparando a los pequeñitos para el colegio. Y por supuesto, siempre un saludo para todos quienes van viajando a esta hora para Valdivia en los respectivos buses. Un saludo para los choferes de las diferentes empresas que van trasladando a sus pasajeros hacia Valdivia, acompañado siempre de la 91.3, también aquellos que van hacia la zona norte, ¿ya? Mientras tanto, poco a poco se va haciendo un balance de todo lo que está sucediendo en el país, un invierno que ha traído bastantes consecuencias para ir recuperando el país poco a poco y desafiando la economía de todos y cada uno de nosotros, ¿ya? Porque todos nosotros somos un aporte a la economía del país. Por lo tanto, de todas maneras, tenemos que velar por los gastos excesivos que tengamos durante el mes, lo que trae consigo también diferentes deudas a cancelar. Todo eso es gracias a que muchas veces las dueñas de casa también van regulando los gastos familiares a fin de que todo cuadre a fin de mes con todos los gastos. Bueno, quiero decirles que ya a esta hora estamos entregando el informe del tiempo que nos entrega cada día la Oficina Meteorológica de nuestro país, que nos señala que la probabilidad de precipitaciones para el día de hoy es de un 25%, vamos a tener un poco de agua hasta las 4 de la tarde y de ahí en adelante una relativa calma. Decirle además que la humedad es de un 85% y el viento a una velocidad de 9 kilómetros a la hora, 8 grados son los que tenemos a esta hora en el centro de la ciudad. Comenzamos con 0 grados por la mañana, muy húmeda en la mañana y bastante fría. Para el día de mañana se esperan lluvias nuevamente, sobre todo por la tarde, estamos hablando de la tarde-noche más que nada. Continuamos con 0 grados para mañana y 11 grados nada más por la tarde, así que va a ser un día miércoles bastante frío. Ya para el día jueves nuevamente tendremos mucha agua, desde la mañana hasta la tarde, con una mínima de 8 grados y una máxima de 12 grados. Para el viernes nos esperan también aguas, más que nada de la que va a permanecer del amanecer, hasta más o menos 10 de la mañana y de ahí en adelante ya se calma un poco. Para quedarnos el día sábado nuevamente con mucha agua, desde la 1 de la madrugada hasta durante todo el día, lluvia que va a permanecer con de igual forma para el día domingo, con temperaturas de 8 y máximas de 11 grados. Y ya en pleno agosto, el día lunes ya comenzamos nuevamente con precipitaciones durante la tarde, con mínimas de 7 y máximas de 13 grados. Así que tanto la despedida del mes de julio como el comienzo del mes de agosto va a ser con agüita. Así que a prepararse nomás, bueno, todos ya estamos preparados, sobre todo la gente del sur está acostumbrada a lugares bastante, zonas de mucha humedad y bastante frío, comparado con lo que se vive en el norte chico, donde obviamente la recuperación va a ser mucho más lenta todavía, ¿ya? Las 7:42 minutitos, 7:42, continuamos a esta hora compartiendo la mañana del Alegre Despertar, siempre con la 91.3.

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Siempre en la calle Padre Plácido, a 2 cuadras nada más de la Plaza de Armas de nuestra ciudad. 7:53 minutitos, 7:53.

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bajo la conducción de un amigo y servidor y comunicador social, don Luis Orlando, que les dice a todos ustedes, gracias, muchas gracias por su alta sintonía y nos volveremos a reunir, si Dios así lo permite, a partir de mañana para hablar del pronóstico del tiempo, de las primeras informaciones del día y más de algún datito de interés para todos ustedes. Que tengan una muy buena jornada y gracias, muchas gracias por su apoyo, por su cariño y por sus hermosos mensajes que envían cada día al programa. Que tengan un muy buen día.

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0: Julio, que ya se nos fue, saludar a todos mis amigos de acá de Puerto Montt, de todos los alrededores, de ahí de la carretera Austral, de los Muermos, de Tabelbuco, de Puerto Varas, de tantas partes donde llegar esta radioemisora, un abrazo en distancia. Recordar que estamos acá atendiendo la consulta desde las 9 de la mañana hasta las 17 horas, ahí mismo calle Cauquenes Alto número 17. Saludar a todos mis amigos que nos visitaron en Osorno, saludar a tantas personitas de una u otra forma que están prestos, preparados para ayudar al día a día de cada uno de ustedes a cambiar y evolucionar conscientemente. Saludar donde mañana estamos a mis amigos de Paillaco, el jueves en Futrono, el viernes en Victoria. Saludar a mis amigos de Victoria, de todos sus alrededores, personas que nos están escribiendo, de Traiguén, de Lonquimay, de Purén, de Los Sauces, de Curacautín, de Capital Pastene, del Altaro de Angol, que Dios Manitú me lo llenar de muchas las bendiciones. Siempre estamos prestos, preparados para fortalecer el día a día de las personas que nos llamar, que nos escribir, que nos dan esa la oportunidad de demostrar nuestro conocimiento ancestral. Muchas personas nos llamar con penas, con dolores, con sufrimientos. Personas que desafortunadamente viven el día a día sin encontrar un rumbo aparente. Siempre queremos que ustedes, antes de buscar obligaciones, regalarse momentos para escuchar qué es lo que está pasando en su vida. Tal vez, de pronto, ustedes están esperando el momento perfecto para cambiar, para perdonar, para comenzar o simplemente para descansar. Y la verdad es que ese momento no llega solo. Se construye paso a paso, buscando los momentos ideales, permitir que el miedo, dejarlo atrás, que nunca decida por usted el miedo, que cada nuevo día trae una nueva oportunidad para hacer las cosas de otra manera diferente, como usted pensar que estaba haciéndolas, analizar su vida, que este día sea un comienzo de una semana, de un momento, de un mes, no importar, que sea el comienzo de algo, con más fuerza, con más esperanza. Ustedes todos los días que se levanten tienen un comienzo de algo, pero que hay que fortalecer la vida, como la cantidad de personas que la han fortalecido, nos dan esa oportunidad de ayudarlos y después nos dan ese conocimiento, nos dan esos testimonios de agradecimiento, nos dan esas palabras tan bonitas, nos recomendar, nos referir, porque saber que estamos haciendo buena la obra. Ahí estamos nosotros prestos, preparados. 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

0: siempre prestos, preparados, todos los días estar llegando a esta radioemisora a fortalecer el día a día de las personas que nos llamar, que nos escribir. Llegar a ese momento donde ustedes se hacen partícipes de este programa de la medicina tradicional chamánica. Ya martes 28 de este mes de julio, vamos a ver quién está con nosotros. Hola.
1: ¿Aló?
0: Bienvenido a mi programa. ¿Y cómo está?
1: Aquí estamos bien ni mal.
0: Bien ni mal. Bueno, con la ayuda de Dios esperarse mejore sus cosas. Y una pregunta, ¿cuánto hace que no se escucha?
1: Bastante tiempo ya.
0: ¿Bastante tiempo ya? Qué bonito. ¿Y qué es lo que más le gusta de nuestro programa?
1: La verdad es que a la gente que...

0: dos con problemas y resolucionan.
1: Siempre la verdad, gracias a Dios y mucha fe. A ver, ¿cuál será su fecha de nacimiento? Vamos prontamente.
0: El 9 de diciembre, de yo.
1: 9 de diciembre de 1948. ¿Usted está escuchando una radio?
0: Sí, la radio.
1: Bájela o apáguela, por favor.
0: Ya, pero...
1: Eso, bájale un poquito. ¿Ya la apagó?
0: Sí.
1: A ver, como siempre decir, concentrarse mientras tira los huesitos y las caracolas a ver qué pasa en la vida. A ver, vuelvo y repito, concentrarse. ¡Ira! Tramante, tramante, calla, man. Con toyo no ira celereta, celereta, mafasalanta, manitú. Django. Útale, guaita, Virgen Santísima, a ver. Estar viendo cosas malas, pero al tiempo lo felicito porque veo una persona muy guerrera, muy luchadora. Me marcaron una persona trabajadora que siempre ha tratado de salir adelante, pero me marcar que las cosas no le han salido como usted quiere. Y yo le diría, sin temor a equivocarme, que últimamente lo ha perseguido la mala suerte. Incluso es usted una persona que trata de hacer los negocios, trata de hacer las cosas bien, pero lo veo muy truncado, hermano mío.
0: Sí, todo.
1: Y eso me preocupa porque últimamente usted el dinero que agarra no le rinde, no le luce para nada. O sea, todo de mala suerte.
0: Sí.
1: Ahora, esto que me marcará acá también ser su salud. Lo veo muy cansado, lo veo muy agotado. Y hay veces que yo diría que usted no quiere nada, porque se siente como aburrido, como choreado, como con ganas de arrancarse, de dejar todo atrás.
0: Sí.
1: Y ni decirle de su salud, vuelvo y le decir, tenga mucho cuidado porque me marca su salud.
0: Sí.
1: Porque veo últimamente decaimiento, como trata de ser fuerte, pero por dentro mucho sufrimiento, me preocupa mucho su corazón, y por eso yo estaría diciendo que hay agotamiento y mucho cansancio, porque le ha molestado mucho el corazón.
0: Sí. Y hace 3 años atrás sufrí un ataque vascular. Y estuve bien contigo porque me dio como paro cardíaco y en las piernas.
1: Ah, para que vea que por eso es que le están diciendo sobre su corazón. ¿Me entender?
0: Sí.
1: Y veo también como muchos problemas.
0: Claro.
1: Como pérdidas.
0: Sí.
1: ¿Y cuánto tiempo?
0: En diciembre ya vendí el otro que tenía.
1: Por eso le estaba hablando de la mala suerte que me está marcando.
0: O sea, no, se me investigó la mala suerte, que no sé. Yo nunca he sido malo.
1: Sí, sé que usted siempre ha sido de buen corazón y lo felicito por eso.
0: Sí.
1: Y desafortunadamente me están marcando personas que le sonreí por detrás, por delante, disculpar, ya hablan por detrás mal de usted. Hay muchas envidias y muy cercanas, yo diría que hasta de pronto familiares.
0: Sí, porque somos bastante, una vida muy larga y el único que está adelante sigo yo solo con mi señora y mis hijos que me apoyan bastante, pero...
1: Sí, y gracias a Dios, como usted lo decir, de la familia, ser el único que ha salido adelante.
0: Sí, porque me da pena.
1: Sí, yo saber que haber mucha pena en su corazón, tener la tristeza, y por eso le decir, pero yo quiero ayudarla para arrancarle esas energías que lo tener mal y que no lo dejan evolucionar y que tienen a su familia como perros y gatos.
0: Claro.
1: Porque yo le diría, a ver, poner cuidado, porque yo le diría que hasta usted últimamente llora en silencio, sufre en silencio porque ya no sabe qué hacer. ¿Me entender?
0: Sí. Ahora estoy llorando.
1: Sí, mi muchachito, yo saber. Necesito que venga cuanto antes.
0: ¿Qué día? Porque yo trabajo hasta mañana, hasta las 6:30, y el sábado estoy libre en trabajo.
1: El sábado, si querés. Llame y separe la hora.
0: Ya, entonces el sábado.
1: Sí, el sábado.
0: Sí, porque yo quiero salir adelante, quiero salir y...
1: Con la ayuda de Dios, Manitú Todopoderoso, y nuestro secreto, saldremos adelante.
0: Me da pena que quiero salir adelante. No puedo.
1: Tranquilícese, mi amigo, que esas lágrimas después van a ser de pura alegría.
0: Yo no soy nunca malo.
1: Yo saber que usted nunca ha sido malo, pero uno no ser moneda de oro para gustarle a todo el mundo. Y imaginar, si hablaron de nuestro Señor Jesús, ¿qué esperamos nosotros de simples seres humanos?
0: Hermanito.
1: Sí.
0: Señor, ¿y el sábado en la mañana?
1: ¡Listo! El sábado lo esperar.
0: Y allá como es mamá que quiere conversar bastante.
1: 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Llame y conversamos todo lo que quiera cuando vaya.
0: Ya, listo, Marmito. Gracias, hermano.
1: Gracias y muchas bendiciones.
0: Chao, hermano.

0: cantidad de personitas que nos están escribiendo de Cabrero, de Los Ángeles, de Colbún, de Linares, de Curicó, de Taica, de Parral, de Longaví. Gracias por cómo crecer esa sintonía. Amigos de Curicó, de este lunes que pasar al otro lunes, lunes ahí en Curicó, lunes 3 de agosto. Los Ángeles, martes 4 de agosto. Ahí estar nosotros los chamanes médicos ancestrales. Amigos que nos están escribiendo de Río Bueno, ya saber, miércoles 5 de agosto en Río Bueno, Loncoche, jueves 6 de agosto, San José de la Mariquina, viernes 7 de agosto, Temuco, 8 de agosto. Saludar a tantas personitas que nos escribir, que nos llaman. 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

0: ¿Cuántas personas pasando penas, dolores, sufrimientos? ¿Cuántas personas llenas de dudas, de temores, de incertidumbres? Ahí estar nosotros para ayudar. Saludar a todos mis amigos de Concepción. Gracias por cómo crecer esa la sintonía. Amigos de Punta Arenas, de Victoria, donde estaremos este viernes. Amigos de Los Ángeles, donde estaremos el otro martes. A personas donde llegar esta radioemisora, un abrazo en distancia. 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Un abrazo en distancia y que Dios Manitú me les dé muchas bendiciones.
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2: Siento la presencia de 8 de la mañana, 47 minutos.

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1: Bienvenidos, queridos hermanos. Hoy quiero hablar de una virtud que muchas veces cambia el destino de una persona: el coraje. Tener coraje no significa no sentir miedo, significa seguir avanzando a pesar de él. Hay momentos en que la envidia, la maldad, las críticas o las injusticias parecen querer detener nuestro sueño. Sin embargo, cuando mantenemos firme el corazón y confiamos en nuestras capacidades, descubrimos que somos mucho más fuertes de lo que imaginábamos. Por eso yo quiero invitarlo en el día de hoy, martes, a no permitir que las malas intenciones de otros definan su vida. Que la envidia y la maldad no sean un obstáculo para que lo aleje de la felicidad. Y que con voluntad y con valentía y con perseverancia usted encuentre esa nueva oportunidad para salir adelante. La fortaleza interior nace de la fe, del esfuerzo diario y de la decisión de no rendirse a las dificultades. Posiblemente usted ya haya ido a otros sitios, a otros lugares. Posiblemente haya perdido la fe. Posiblemente no crea en esto. Pero escuche la voz de su corazón. Hoy estoy atendiendo la consulta personal en Carahue. Aquí, a través de las cartas del tarot y la fecha de nacimiento, le brindamos esa respuesta a sus inquietudes, que usted pueda iluminar la oscuridad en la cual se ha convertido su vida. Juntos buscaremos esa guía para enfrentar esos desafíos que hoy ocupan su mente, que hoy ocupan su corazón y que le están llenando de ira, resentimiento, pena, tristeza. Usted que ya ha perdido la alegría de vivir, permita que este programa sea un impulso para recuperar su valor, para dejar atrás el temor y seguir construyendo un futuro lleno de esperanza. 949-27-90-91, nuestra línea telefónica. Ahí puede participar en el programa, ahí puede separar la consulta personal, ahí también puede enviarnos su WhatsApp. La persona que se comunica con nosotros, bienvenida. ¿Aló?
2: ¿Qué tal, José? De acá de Portún. Quisiera hablar con el maestro de asunto de mi vida amorosa con mi señora.
3: Bueno, ¿en qué fecha nació usted y qué fecha nació ella?
2: Yo nací el 4 de abril 1982.
3: Elemento fuego, regido usted por el planeta Marte, día favorable la semana para usted, el día martes.
2: Correcto.
3: ¿Y su pareja en qué fecha nació?
2: Ella nació el 10 de agosto de 1979.
3: ¿De 1979?
2: Sí, el 10 de agosto.
3: Bueno, ella tiene 46 años, un poco mayor que usted, ella es del signo de Leo. Sí. Elemento fuego, está regida por el sol, día favorable la semana para ella, el día domingo. Vela que le recomiendo a usted, la roja, y a ella la vela de color amarillo. ¿Cuánto lleva los dos?
2: Casado, llevo 14 años.
3: Bueno, ¿y qué deseaba preguntarme?
2: Bueno, yo quisiera saber sobre la vida amorosa con ella, porque nosotros estamos, mira, la verdad, estamos separados.
3: Bueno, espere, no me
2: hace poquito, unos par de meses.
3: Yo vive aquí en las cartas del tarot.
2: Ya.
3: Bueno, estoy viendo aquí las cartas de tarot y le cuento algo. Los dos son de un temperamento un poco explosivo.
2: Sí.
3: Cada uno piensa tener la razón. Y esto le llevó a tener mucha incomprensión. Pero ¿sabe qué veo yo? Que a pesar de estos caracteres que no son compatibles, usted la extraña.
2: Le dije, de verdad,
3: extraña a usted.
2: Uh-huh.
3: O sea, hay amor y hay una química muy fuerte entre los dos. Lo que estoy viendo aquí son malas energías alrededor. Hay personas que no quieren que ustedes estén juntos.
2: Sí, sí, eso es verdad.
3: Y yo veo aquí que son personas cercanas. ¿Es algún familiar que no lo quiere o
2: sí,
3: es de parte
2: sí,
3: de su familia?
2: Familia de ella, de ella. Exactamente.
3: Le voy a pedir que me visite aquí en Puerto Bol. Lléveme una fotografía de ella.
2: ¿Ya?
3: Y vamos a trabajar pues para que las cosas armonicen. Eso es lo que estoy viendo aquí a través de las cartas de tarot. Recuerde que no somos adivinos, de que hay un conocimiento, pero eso sí van a tener que poner ambos mucho de su parte, ¿no? Ya, ¿por qué le recomiendo esto? Porque es que a veces no, cuando las dos personas quieren tener la razón, pues empiezan las discusiones, empiezan los resentimientos, y esto a la larga pues va debilitando el amor. Pero cuando el amor es más fuerte, a pesar de una brujería, a pesar de una mala energía, pues el amor siempre se mantiene. Entonces, si logramos que las cosas se restablezcan, romper esas ataduras, pues van a tener que trabajar los dos para ser felices.
2: Ya.
3: ¿Cómo le pareció la comunicación?
2: Sí, sí. Verídica, exactamente todo lo que dice usted. Así es, sí, no, ella fue que, bueno, se llamó como un par de veces, 6 meses o menos, separado yo con mi pareja. Nos dimos como, no, es como casi como un tiempo para que yo cambie mi manera de ser y cosas como es, que tiene cada pareja su, como dice usted, como su distinto carácter, fuerte.
3: Sí, ambos son de un carácter fuerte, fuerte, fuertísimo, pero existe el amor, entonces... Y le apuesto que se ven hoy mismo y todavía siguen saliendo chispas de candela entre los dos. Entonces, sí, bueno, no dejar apagar ese fuego y ese amor que hay. Le mando un abrazo grande, que Dios lo bendiga.
2: Ya, gracias, gracias. Chao, Tim.
3: Para servirle, para orientarle.
2: Gracias.
3: Seguimos hoy martes acompañándolos con mucho cariño. Si ustedes sienten que los obstáculos no le dejen avanzar, recuerde que siempre existe una salida cuando enfrentamos la vida con decisión y confianza. Llámenos y con su fecha de nacimiento y a través de las cartas del tarot participe en este programa. Muchas personas ya han encontrado una orientación, una guía, una tranquilidad. Y muchas también han solucionado esas trabas ocasionadas por la envidia, por la maldad, por la magia negra, la hechicería, la brujería y todo aquello que hacen mal en sus vidas. Y al comprender esas situaciones que estaban viviendo, pudieron empezar a romper esas ataduras. Porque el que desconoce lo que lo hace sufrir, está condenado para siempre al sufrimiento. Pero sus llamadas... para compartir este momento de iluminación junto a ustedes. 949-27-90-91. La persona que se comunica con nosotros, bienvenida. ¿Con quién hablo?
4: Con Laura de Valdivia.
3: Bienvenida.
4: Hola, maestro. Maestro.
3: Gracias por atenderlo. Saludarle en esta hora del día. Dígame.
4: Igual para mí, un placer. Nací el 1 de julio de 1970. Quisiera saber de mi salud.
3: ¿De
4: 1960.
3: Del signo de cáncer, elemento agua, regido por la luna, día favorable la semana para usted el día lunes, vela que debe trabajar la vela de color blanco.
4: Yeah.
3: Es increíble a veces que personas que hacen este trabajo y no sepan ni lo de los signos, es increíble. Es lo mínimo que uno debe aprender, y eso fue, lo aprendí yo cuando tenía como 6 años, recuerdo, me dieron esto, lo más esencial, esto es lo básico. Y yeah, vamos a poner las cartas del tarot. ¿Cuánto hace que está experimentando esta dolencia? Porque acuérdese que yo digo que yo no soy adivino, tengo un conocimiento.
4: Ya, yeah. Yo más o menos como pasé como 6 meses.
3: Bueno, ¿y qué le han dicho los médicos?
4: Que porque a mí se me adormece una pierna, me pasan varias cositas raras. Me han dicho que tengo una displasia en la cadera.
3: Ya.
4: Y ya
3: ¿me han dicho que eso necesita de operación?
4: Ojalá, es que no me han dicho operación.
3: Bueno, No solo estoy viendo la displasia, también estoy viendo molestias al estómago. Usted somatiza todo en el estómago. Usted es una mujer muy sentimental. Usted es una mujer que llora fácilmente. Las emociones están a flor de piel.
4: Sí.
3: Una persona de muy buen corazón, una persona, un pan de Dios, como dicen. ¿O estoy errado lo que estoy viendo aquí a través de las cartas del tarot?
4: Sí, no, eso está así.
3: Y también sabe que estoy viendo una fatiga, que a veces es ese tema que no le da ganas de hacer nada.
4: Sí, hay días que manejo así, sí, es verdad.
3: Y esta fatiga no es natural. Dese cuenta que usted ha venido de dolencia en dolencia.
4: Sí.
3: Cuando no es que la displasia, que son los huesos, cuando no los huesos, que son los músculos, cuando no los músculos, que el estómago, cuando no los nervios. ¿O no es así?
4: Sí, es así. Sí.
3: Y esto sucede porque hay malas vibras, hay malas energías que le están aventando en la parte espiritual. Entonces esto hace que usted a veces tenga estados de ánimo muy variables, a veces se pone un poco depresivo, estados de ánimo muy cambiables. Y es necesario hacerle una buena limpieza, una buena sanación para limpiar todas estas malas energías. ¿De dónde me está llamando?
4: Valdivia.
3: De Valdivia. Cualquier duda, no duden en llamar al 949-2790-91. ¿Cómo le pareció la comunicación?
4: 949.
3: Bueno, 949-2790-91.
4: 2790-91. Es que todavía no está dando, disculpe. Me pareció excelente. Y me dijo todo lo que siento. Entonces, muchas gracias a usted. Que esté bien. Que Dios lo bendiga. Hasta luego.
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0: 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Gracias por permitirme entrar en sus hogares, en sus corazones. Que el coraje, la fe y la fortaleza los acompañen durante toda esta semana. No permitan que la envidia ni la maldad apaguen o marchiten sus sueños. Los esperamos en el día de mañana miércoles en un nuevo encuentro con reflexiones, con una orientación espiritual que les ayude a vivir la vida de una mejor manera. Que tengan un excelente día y bendiciones para todos.
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La 91.3 Ecos del Valle, todo radio Regalona, esta hora les saludamos. 6 grados es la temperatura en el centro de la ciudad de San José. Y el pronóstico del tiempo dice que no llueve. Yo digo que sí llueve, que llueve bastante y que podrían seguir cayendo algunas gotitas durante el día, algo similar para mañana. El día jueves llega bastante agua otra vez. Vamos a conocer algunas informaciones que están llegando a esta hora. De Fuerte de Ríos obliga a declarar alerta roja para las comunas de Futono y Valdivia. Eso dice la información a esta hora también. Para ustedes que están ahí en la sintonía, en la 91.3, la Ecos del Valle. Tres lesionados deja choque de vehículo militar contra vivienda en comuna de Los Lagos. Taxista choca con vehículo y luego huye con la puerta abierta en Valdivia. Fue agredido por dos sujetos. Tribunal confirma fallo que ordena a particular reparar daño ambiental en humedal Angachilla. 6 años de espera. Beneficiarios del subsidio rural de S10 en Mariquina aún no reciben sus viviendas. 6 años. De esto conversábamos en el día de ayer también. Vecinos de sectores rurales de Mariquina denunciaron que a 6 años de haber sido notificados como beneficiarios del subsidio de S10 aún no reciben recursos para construir sus viviendas. Del Servicio de Vivienda y Urbanismo, Serviu, Región de Los Ríos, calificaron la situación como crítica, ya que actualmente no existe un proyecto técnico que permita materializar las soluciones habitacionales. ¿Se aguanta? La problemática fue después expuesta, por los beneficiarios, quienes señalaron que entre el 2019 y 2020 fueron informados de la adjudicación de un subsidio de S10, beneficio que financia la construcción de viviendas rurales en terrenos propios. Sin embargo, aseguran que tras 6 años de espera todavía no reciben una respuesta concreta sobre cuándo podrán hacerse efectivo el subsidio, o en un comienzo explican el retraso que se atribuyó al aumento en el costo de los materiales de construcción producto de la pandemia, pero con el paso de los años la situación continuó sin resolverse. Subsidios antiguos. Una de las beneficiarias, Paulina Galindo, residente del sector Nanigüe, quien afirmó que lo único que espera es concretar el sueño de su casa propia. Nosotros, junto a un grupo de Pufuri, postulamos a un subsidio rural de S10 en sitio propio y salimos beneficiados el año 2020. Y desde ahí hasta el día de hoy no tenemos nada. Imagínese si uno ya ganó el subsidio el año 2020, lo único que quiere es cumplir el sueño anhelado por tanto tiempo de obtener la casa propia. Estamos iguales, señaló. Otra beneficiaria, Mari Lucy Filgueira, del sector Pufuri, quien relató que la vivienda donde reside actualmente se encuentra en condiciones inhabitables y que hasta ahora nadie le ha informado cuándo se va a concretar la entrega del beneficio. Me dicen, sí, pronto le van a hacer su casa, pero han pasado tantos años y no pasa nada. Estas casas están inhabitables, tienen termitas por todos lados, entran ratones y no es digno para una persona, le lamentó. Mientras el Servio, consultado, el director subrogante del Servio de Los Ríos, Mauricio Carrasco, calificó esta situación como parte de una cartera crítica de proyectos en la región. Según explicó, el programa nació con una alternativa ágil para entregar soluciones habitacionales. Sin embargo, actualmente existen 250 casos con subsidios asignados, pero sin un proyecto técnico desarrollado, lo que ha impedido concretar la construcción de viviendas. Como administración, la primera meta que nos propusimos fue levantar un catastro de la política o de una política pública, como bien digo, comenzó siendo muy buena, ideal, pero lamentablemente no terminó con buenos resultados para la institución.
Hoy a nivel regional tenemos una cartera crítica que alcanza las 250 soluciones habitacionales distribuidas en distintas comunas, indicó. ¿Se pierde o no se pierde el subsidio? En el caso específico de Mariquina, la autoridad explicó que la entidad patrocinante encargada de desarrollar el proyecto se encuentra actualmente sancionada y sin registro técnico vigente, por lo que nunca elaboró los proyectos habitacionales. Carrasco agregó que el Servio inició un catastro de los casos y la conformación de mesas técnicas comunales para mantener el contacto directo con las familias afectadas. Asimismo, señaló que durante este año se espera definir la estrategia para elaborar los proyectos técnicos y avanzar en la construcción de las viviendas cuya ejecución se proyecta para fines del 2027. O sea, en otras palabras, no hay nada, señora. Y hasta la empresa patrocinante está sancionada y ya no tiene registro. Debemos indicar que la autoridad enfatizó que pese al tiempo transcurrido, los beneficiarios no perderán el subsidio, ya que se contempla un proceso que permitiría actualizar los montos de acuerdo con los actuales costos de la construcción. ¿De qué manera, maestro? Sí, ¿cuánta gente esperando su casa? 250 por este tipo de proyecto con sitio propio para construir. Y como bien dicen ahí, que le decían que ya viene, que ya va, y cosas por el estilo, y no hay nada, señor. No hay nada, ni empresa patrocinante. O sea, todo va a haber que hacerlo de nuevo. Quizás dentro de todo lo malo, lo bueno es que no se ha perdido el subsidio. Se lo comentamos a través de la ECOS del Valle. Taxista choca con vehículo y luego huye con la puerta abierta en Valdivia. Fue agredido por dos sujetos. Esto es un taxista en Valdivia. Principales informaciones a esta hora. Vamos a conocer pronóstico del tiempo. También en la 91.3 a esta hora. Son las 9 ya con 30 minutos. Las 9 con 30 minutos. Así que vamos a conocer pronóstico del tiempo, 5,7 milímetros para el día de hoy, se ve sol, nubes a rato y unas gotitas. Para mañana algo muy similar, se esperan temperaturas de 1 o 2 grados bajo cero para mañana. Se esperan sobre 40 milímetros para el día jueves, casi 20 el día viernes, 25 para el día sábado. Sobre 30 el día domingo, 7 para el día 13 de agosto, lunes, se ve lluvia al menos hasta el 7 de agosto. Hoy día no está para confiarse, pero aparecen igual algunas gotitas, no sé dónde. Así se lo comentamos a través de la ECOS del Valle, de tu radio, un regalona. 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Así que para todos nuestros amigos y amigas que están en la sintonía, y la 91.3, Ecos del Valle, la que surca los aires del sur.

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Tardes, Ecos del Valle, tu Radio Regalona, a esta hora, 18 minutos para que sean las 10 de la mañana, 18 minutos, ¿eh? 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

Estas primeras sintonías somos la 91.3, somos Ecos del Valle, somos tu radio regalona, mañana fría sin lugar a dudas, a esta hora de la mañana 6 grados, ¿eh? La temperatura ambiente en el centro de la ciudad.

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1: La 91.3, ecos del Valle, tu radio regalona a esta hora de la mañana. Faltan 8 minutos ya para que sean las 10 de la mañana, 8 para que sean las 10 de la mañana. Mañana fría, 6 grados a esta hora en el centro de la ciudad. Yo digo que no va a llover, digo que podrían caer algunas gotitas, algo similar para mañana. Mañana podríamos tener temperaturas abajo cero y el día jueves lluvia sobre 40 milímetros nuevamente, Vamos a conversar a esta hora, vamos a analizar, vamos a conocer un poquito con la directora de la Sala Cuna Jardín Infantil Trinidad, la señora Ana Correa, quien va a hablar con nosotros a esta hora. Lo primero que todo, ¿cierto?, es saludarle, Decirle, ¿cómo está, directora? Gusto de saludarle, decirle que la radio Ecos del Valle, buenos días,
2: Buenos días, muy buenos días.
1: Sí, ¿cómo ha estado?
2: Muy bien, muchas gracias.
1: Ya, ¿se escucha bien por ahí?
2: Sí, sin problema.
1: Ya, todo bien. Lo importante es una campaña de asistencia 2026, ir al jardín marca la diferencia, todos al jardín.
2: Todos al jardín.
1: ¿A qué se refiere específicamente eso?
2: Bueno, la institución Fundación Integra comenzó a hacer una campaña este año 2026 para que los niños y las niñas puedan marcar la diferencia en los jardines infantiles llegando a nuestros centros educativos. Esperamos como institución que los niños y las niñas que están matriculados en los diferentes centros educativos puedan tener una asistencia permanente, porque finalmente igual tiene muchos privilegios el poder contar con estos espacios y entornos adaptados para los niños y las niñas. Esperamos también que los niños y las niñas, así como están matriculados en el Jardín Trinidad, el cual yo dirijo, se puedan acercar también a los diferentes jardines que Fundación Integra cuenta en la comuna de Mariquina.
1: Cuéntenos un poquito, ¿por qué es importante que los niños asistan al jardín infantil como tal? Porque muchas veces se toma, mire, yo lo voy a hacer franco, a veces la gente reclama y dice, no, el jardín tanto suspendió las clases en el día de hoy, don Luis, yo trabajo, ¿qué hago hoy día? ¿Dónde podemos hacer algo? Y aquí se está haciendo justamente llamar a los niños y niñas que asistan al jardín infantil.
2: Sí, bueno, hoy en día marca una diferencia importante asistir a los establecimientos educativos que están preparados con sus espacios, cuentan con una normativa vigente que es súper importante, cumpliendo con los requerimientos mínimos, y esperamos también que las familias puedan comprender el sentido pedagógico que poco a poco están teniendo los jardines infantiles y salas cunas, no solo en San José de la Mariquina, sino que en todo Chile. Fundación Integra como Junji están intentando marcar un precedente a nivel de educación parvularia, contando con espacios amorosos, cariñosos, en donde los niños y las niñas poco a poco puedan aprender a reconocer sus emociones, puedan desarrollar habilidades de la comunicación y también de la autonomía. Todos los días el jardín infantil es una oportunidad para aprender. Los niños y las niñas jugando aprenden muchas cosas, adquieren muchas habilidades que de pronto los adultos no nos damos cuenta. Y contamos también con mucho personal capacitado para poder atender al grupo de niños y niñas con los que trabajamos, en donde los niños y las niñas son protagonistas todos los días de sus aprendizajes. No se limita el ingreso para ningún niño y niña de la comunidad. Toda familia que necesite un espacio para que su hijo o hija pueda educarse, formarse, adquirir habilidades, es bienvenido en nuestros espacios educativos. Es así como también se ha incorporado en nuestras salas de actividades a niños y niñas con mayores necesidades de apoyo, niños y niñas que tienen un diagnóstico y que no por ello tienen que limitarse a estar en casa y no ser partícipe de estos espacios tan amplios que tiene la institución.
1: Disculpe, estamos conversando con la señora Ana Correa, ¿cierto? Directora del Jardín Infantil Trinidad, la educadora de párvulos, la señora Ana Correa. ¿Sabe? Interrumpo porque estos días estamos con varias emergencias. Alerta, se ha dado a esta hora la alerta, a las 9:41 minutos, Senapred pide evacuación sector Rapaco, El Molino, por desborde del río Yoyolue, en la comuna de La Unión. Y así hay alerta amarilla con varios ríos.
2: Sí, pues está complicada la situación.
1: Sí, y debido a que ha llovido, siempre hablamos nosotros de la avenida, que es la que llega después de las lluvias.
2: Exacto.
1: Entonces, por eso interrumpimos la información. Por ahí nos están indicando, en cualquier instante vamos a hacer ese contacto, en cualquier instante. Y estábamos viendo a propósito de la campaña, hay cupos disponibles en el jardín infantil, y cómo se pueden postular las familias que estén interesados, directora, en hacerlo.
2: Bueno, el Jardín Trinidad está ubicado, nosotros estamos ubicados en la calle Mariquina 900, muy cerquita de la radio, somos vecinos.
1: Sí, pegaditos.
2: Pegadito está.
1: Sí.
2: Y yo siempre digo que la referencia, a veces más que la dirección, puede ser alguna institución, algún negocio que esté cercano. Nosotros estamos ubicados frente al supermercado Lili, que se abrió hace poco, y contamos con cupo en este momento solo a nivel medio mayor, que atiende a los niños que tienen edad entre 3 a 4 años. Tenemos 5 cupos disponibles, lo que no quita ni resta que muchas familias se puedan acercar, inscribir a sus hijos, dejar a sus niños inscritos en nuestro jardín infantil, quedan en una lista de espera. Si se produce alguna vacante por retiro baja, el equipo educativo la va a contactar a esa familia para que pueda venir a hacer efectiva su matrícula. Generalmente pasa que muchos niños y niñas se matriculan y luego desisten de la matrícula, se retiran y es ahí donde se van generando algunos cupos.
1: Cuando hablamos de matrícula, también hablamos de niveles específicamente. Uh-huh. Los cupos que existen en este momento, ¿en qué nivel, qué edad de los niños?
2: Por el momento, como le decía, solo medio mayor. Y en medio mayor atendemos a niños de 3 a 4 años.
1: Ya.
2: Los demás niveles, que es sala cuna y nivel medio menor, están con su matrícula completa, pero ahí igual se extiende la invitación, como yo le decía, para que las familias puedan inscribir a sus hijos e hijas. Para inscribirlos es importante que estas familias puedan acercarse con un certificado de nacimiento y su cartola de registro social de hogares, que es lo mínimo que se pide para hacer la inscripción.
1: Ya. Otra cosa importante es, hablemos acerca también de la Fundación Integra y su presencia en la región. Varios jardines infantiles hay acá en la comuna.
2: Sí, sí. Así es.
1: Ahí, ¿nos ayuda usted con algunos jardines infantiles que son de Integra? Porque la gente ve todos los jardines, todos iguales, pero existe Integra, existe Junchi, ¿cierto?
2: Claro.
1: Sala cuna, Jardín Infantil San José. ¿También?
2: Sí.
1: ¿Sí? ¿Estoy bien?
2: Así es. Nosotros en la comuna somos 4 jardines infantiles que pertenecemos a Fundación Integra. Estos 4 jardines, uno de ellos es el que dirijo yo, quien les habla, el Jardín Trinidad. Otro jardín infantil es el Jardín San José, que está ubicado en Carlos H. Aranarse, 1520, referencialmente detrás del Colegio Sagrado Corazón de Jesús. El Jardín Suyay, que está ubicado en Diógenes Angulo, número 12, que es detrás del CEFAM, y el Jardín Infantil y Sala Cuna Antucuyén, que está en García Reyes 134, referencialmente frente al hospital de la comuna.
1: Sí.
2: Somos 4 los que trabajamos por la comuna de Mariquina.
1: ¿Cuántas tías? Ahora están famosas las tías.
2: Sí, pues salimos bastante nombradas en las redes.
1: Sí. ¿Cuántas tías, por decirlo de alguna forma así, trabajan, por ejemplo, en el Trinidad, para que les enviemos saludos? Me imagino que están escuchando también a
2: Sí, pues, esperamos que las tías por ahí estén escuchando a lo mejor esta entrevista que con mucho cariño estamos extendiendo a la comunidad de Mariquina. Nosotros trabajamos con 3 educadoras de párvulo y aproximadamente entre 12 y 15 agentes educativas. Además de ello, contamos con una asistente administrativa, que es la persona encargada de hacer la recepción de las familias cuando llegan al jardín infantil o de alguna persona que se presente en nuestro espacio. Contamos también con 2 manipuladoras de alimentos, que son muy queridas también, la tía Ruth con la tía Karina, que preparan la rica alimentación para los niños y las niñas, así como también para las tías.
1: Sí, qué bien, ¿eh? Uh-huh. Otra de las que estamos mirando acá, estamos conversando con la señora Ana Correa, cierto, directora del Jardín Trinidad.
2: Trinidad.
1: Nuestros vecinos aquí al ladito.
2: Así es.
1: A veces me empiezo a tentar porque a veces sale el olor al almuerzo.
2: A ver, de las tías, yo le digo que cocinan rico.
1: Sí, así que saludos para ellas también. Invitación para las familias como tal, los papás. A ver, ¿hay alguna persona que a veces necesita cambiar, me preguntan, algún algún niño, alguna niña, ¿lo pueden hacer?
2: Sí, sí, están dentro de los jardines de Fundación Integra, dentro de los cuatro de la comuna, inclusive dentro de la región o de cualquier otra región, pueden solicitar un traslado en su jardín infantil. Esa solicitud nos llega a nosotras y si hay cupo disponible, tiene una alta prioridad también de quedar con su cupo asignado en el jardín infantil. Así es que no es limitante el que esté matriculado en otro espacio de Fundación Integra, sino que los traslados siempre son prioridad para nosotros.
1: Los horarios, señora directora, también son importantes para dárselos a conocer a yo siempre escucho hablar de extensión.
2: Sí.
1: ¿Son algunos casos especiales cuando trabajan las mamás, los papás, eso no?
2: Sí, así es. Bueno, contamos todos los jardines de Fundación Integra con un programa que está ligado a extensión horaria y se llama es un programa recreativo que se llama Tardes de Juego en mi Jardín. No tiene un fin tan pedagógico como sí lo es jornada habitual durante la mañana. Los cupos, como bien usted dice, son limitados. Se le intenta dar prioridad de atención a los niños y las niñas cuyas familias tengan un horario de trabajo extendido, cuenten con pocas redes de apoyo y puedan estar en este espacio protegidos, cuidados, en un horario que va hasta las 7:15 de la tarde. Ahí hay un cambio de jornada, sí, cambia también las trabajadoras, hay otras trabajadoras distintas a las que trabajamos en la mañana.
1: Sí.
2: Exacto.
1: Sí, eso le iba a preguntar justamente. ¿El verano?
2: En el verano, sí.
1: Y también está el invierno. ¿Ustedes tienen vacaciones
2: de
1: invierno?
2: Igual, sí, hay vacaciones de invierno de las trabajadoras. Hasta años atrás se hacía también un programa estacional que tenía que ver con el cuidado para los niños y las niñas cuyas mamitas trabajan y no tenían un espacio seguro para quedar. Hoy en día contamos solamente con ese mismo programa, pero en el verano, se llama Verano en mi Jardín. Y esta propuesta igual se extiende para toda la comunidad de los cuatro jardines. Se forma solo un centro educativo, se busca como sede uno de los cuatro jardines y se priorizan también casos para atender niños en los diferentes niveles, igual sala cuna, niveles medios.
1: Oye, ¿cómo anda la paciencia?
2: Bien, sí, los niños son cariñosos, son amorosos, y las tías igual. Lo que privilegia la institución hoy en día también es el buen trato, el clima respetuoso, cariñoso que se tiene que dar.
1: Yo siempre me pregunto algo, no hay mamá que no transpira con un hijo.
2: Claro.
1: ¿Cierto?
2: ¿No? Así es.
1: Que sean buenos, como sea. A veces converso igual con mi hija, que también trabaja en educación, y también yo creo que debe ser complicado tener a tanto niño, pero es una vocación. Así
2: claro.
1: Lo entiendo, ¿sí?
2: Así es.
1: Sí.
2: Por eso siempre nosotros igual intentamos recomendar a los jardines de Fundación Integra, se hacen estas campañas masivas también, porque en el fondo son espacios que son gratuitos, no incurre la familia en un gasto extra más que llevar utensilios de higiene diaria, que son lo básico, pañales y ropa que puedan tener en su casita. Hay una alimentación saludable que también se entrega todos los días basada en tres colaciones que se dan al día. Los espacios son amplios, son seguros, son inclusivos y cuentan también con una variedad de material educativo.
1: ¿Desde qué edad se reciben los niños? Yo hablo de forma generalizada, ¿cierto? ¿De qué edad? Porque uno ve y ve guaguitas.
2: Sí, chiquititas
1: ahí, ¿cierto?
2: Sí, así es.
1: ¿Desde qué edad y hasta qué edad los jóvenes niños pueden ser parte de los jardines infantiles?
2: Desde los 0 años hasta los 4 años.
1: ¿Cómo de los 0 años?
2: Es lo que pasa es que los niños nacen y sus mamitas tienen un fuero por lo general cuando trabajan.
1: Sí.
2: Nosotros, la mayoría de los niños y las niñas nos llega desde los 84 días.
1: Ya.
2: Y que es aproximadamente los 3 meses.
1: Casi 3 meses.
2: Y si hay casos excepcionales en que necesitemos que un niño o niña con menos meses tenga que llegar, también es algo que podemos ver con el departamento de cobertura y se le da la accesibilidad también a la familia si lo necesita.
1: Qué bien, ¿eh? Reiterar entonces la invitación. Bueno, primero que todo decir que estamos conversando con la directora de la Sala Cuna y Jardín Infantil Trinidad, la educadora de párvulos, la señora Ana Correa, ¿cierto? La señora Anita le dicen por ahí todo,
2: Anita,
1: ¿sí o no?
2: ¿Sí? Me gusta más que Ana.
1: Eso, suena con más cariño.
2: Más cariño, así
1: es. Reiterar la invitación, ¿y dónde pueden consultar las familias sobre los cupos disponibles? Y se nos quedó algo ahí en el tintero, el verano, pues.
2: El verano, sí, pues. El verano es importante y en el verano, bueno, cada jardín. Siempre pasa que muchas familias llegan consultando por el jardín de verano y creen que es un programa anexo que pueden matricular sin haber estado antes en un jardín de Fundación Integra. Pero ahí igual hay que aclarar que este jardín de verano funciona solo con los niños que son matrículas durante el año en nuestros jardines. No pueden matricularse niños nuevos, sino que son solamente los niños que ya son matrículas y han estado durante el año trabajando con nosotros.
1: Hay una pregunta que para mí debería ser lógica. Me preguntan por ahí, dice... ¿Pueden haber dos o tres hermanos en un jardín?
2: Sí.
1: ¿Se ha dado?
2: Sí, se ha dado. Incluso ahora, sin ir más allá, en el nivel de esa laguna tenemos igual unos hermanitos. El mayor tiene más de un añito y el chiquitito llega de 3 meses también. Mira. Así que hace más familiar el entorno, lo hace más cercano también a los niños y las niñas. Y a las familias, sobre todo, les ayuda bastante y simplifica la vida el que sus hijos estén en un mismo espacio juntos.
1: Ya, reiteramos entonces la invitación y dónde pueden consultar las familias sobre cupos disponibles, usted nos cuenta.
2: Sí, mire, para los cupos que existen, por lo menos en nuestro jardín infantil, las familias se pueden acercar directamente a nuestra unidad educativa o también pueden llamarnos por teléfono. Contamos con un teléfono celular que tiende a ser ya más accesible, que es el 939-22-5326. Además, si desean consultar por cupos, a lo mejor en otras comunas, o conocer la ubicación también de las salas cunas y los jardines infantiles más cercanos a sus hogares o direcciones, o lugares de trabajo también, las familias pueden consultar en la página web www.integra.cl y ahí van a encontrar un link donde hay un geobuscador en donde pueden encontrar el jardín que está más cercano a la dirección que las familias colocan en este geobuscador. Además, también pueden realizar sus consultas al teléfono 800-540-011 de lunes a viernes de 8:30 a 5:30, que es una central telefónica de Fundación Integra para aclarar como inquietudes. Ya. Además, tenemos redes sociales, nos pueden encontrar, bueno, hoy en día las redes sociales son súper masivas, nos pueden encontrar en Instagram, en @integra_losríos. Donde se publican varias fotografías de las actividades, de las experiencias que viven los niños y las niñas, y lo que como región está haciendo Fundación también. Y también pueden llamar por teléfono directamente a Oficina Regional de Fundación Integra Los Ríos al 632-63-1300. Pero generalmente la mayoría de las familias llega directamente a los jardines infantiles.
1: Yes.
2: Poca gente como que llama por teléfono.
1: Sí.
2: O sea, hay algunos casos, pero la mayoría llega del boca a boca. Bueno. Saben de comentarios del jardín infantil y vienen a consultar. Bueno. Y así nos vamos insumando de
1: Yo le tengo un testimonio. Dice, muy buen jardín. Las tías son muy dedicadas a los niños. Dice un auditor o auditora.
2: ¿Eh? Ah, muchas gracias.
1: ¿Qué más dice por acá? Buen día la directora. Felicitaciones, dice acá.
2: Muchas gracias.
1: Acá están allí. A ver. No le voy a hacer más preguntas, le voy a decir que mande el saludo a las tías si lo están escuchando, a los papitos y mamitas de los niños que son partícipes del jardín, para que usted le envíe saludos ahí. A todos, así que no le hago más preguntas, usted los saluda.
2: A mi familia, ¿también? Ahora que estoy en la radio.
1: Sí.
2: No, le extiendo un cariñoso.
1: ¿Su señor padre debe escucharnos?
2: Sí, seguramente mi padre debe
1: escucharnos. Es que le encanta la música.
2: Mire, extender Bueno, primero que todo agradecer la instancia igual que brinda la radio Ecos del Valle para que Fundación Integra pueda hacer masivo este proceso de asistencia para los niños y las niñas a los jardines infantiles. Agradecer a la comunidad que trabaja con nosotros en el Jardín Trinidad. Somos una comunidad bastante grande. Nosotros no buscamos matrícula, nos llegan solitos y como le digo también es por el trabajo de años que viene desempeñando el Jardín Trinidad. Si bien estábamos ubicados en un entorno antes que era en la San Francisco, en calle Las Quinchas, ahora estamos ubicados en un sector más céntrico. Agradecer el cariño, la comprensión también que tienen las familias, el entorno también inmediato, usted, don Luis, con la radio y todas las personas que están cercanas a nuestro jardín infantil y muy cariñosamente también al equipo de trabajo con el que cuento, un equipo de trabajo muy comprometido, muy familiar. Así es que esperar que todo lo que queda de año siga saliendo tan positivo como lo tenemos proyectado.
1: Ya, es que me reía porque estoy escuchando a través de los micrófonos ambientales. Tengo mi hija ahí, dice, tengo mi hijita ahí, dice una persona. Un saludo a la tía Belencita y Normita. Dice, las mejores auxiliares de aseo.
2: Se me olvidaron las tías.
1: Muy amorosas, trabajan con mucha dedicación.
2: Sí.
1: Tías del Jardín Trinidad.
2: Sí, ella se me olvidó también, dentro de todas las funcionarias que nombré, importante en nuestro espacio educativo también son las tías auxiliares de servicio con las que contamos.
1: Sí.
2: Además de ser auxiliares de servicio, son tías también muy cercanas y cariñosas con las familias, con los niños y las niñas, y hacen este espacio que tenemos nosotros muy acogedor también, la tía Normita con la tía Belén, y en la tarde también trabaja con nosotros la tía Verónica.
1: Sí. Quiero decir que nos encontramos casi todos los días, a 8:15 sí, más o menos a la radio.
2: Acá. Abriendo los espacios.
1: Así que yo voy a enviar saludos también a una dama que trabaja ahí, que le conozco hace mucho tiempo, que todos los días la veo pasar justo a la hora. Y muy amable me dice, buenos días, don Luis. Y yo digo, una tía delgadita.
2: La tía Gina.
1: Puede ser. Sí. Y a otras tías que igual saludo, así que muchas gracias también por eso,
2: sí,
1: porque alguien dijo más de alguna vez que el saludo es el que no se debe... de no dejar de entregar
2: así
1: nunca,
2: es.
1: ¿Cierto? Y a veces las personas se notan en la forma de saludar.
2: Así es.
1: Así que llega el saludo para todas
2: para
1: las damas, las tías, los apoderados del Jardín Trinidad. Decirle muchas gracias por la confianza, por haber venido a conversar ustedes con nosotros.
2: Ya, pues igual a usted.
1: ¿Eh? Que le vaya muy bien.
2: Muy bien, gracias.
1: Y le saludo al papá también.
2: Bueno, en su nombre.
1: Hoy gente de la música, así que... Así despedimos a la directora de la Sala Cuna y Jardín Infantil Trinidad, la educadora de Parula, señora Ana Correa. Que le vaya muy bien.
2: Muchas gracias a usted igual. Muy bien.
1: Muchas gracias. Así teníamos ahí esa nota a través de la 91.3 Ecos del Valle.

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Del Valle, a las 10 de la mañana con 31 minutos, a las 10 con 31. La temperatura baja a esta hora, ha bajado la temperatura, 5 grados en el centro de la ciudad. ¿Eh? Así estamos saludando también. Hay algunas emergencias en la región de Los Ríos, hay desborde de algunos ríos, es más, hay algunos lugares que también, por ejemplo, esta alarma se dio a las 9:41 minutos. Sinapred evacúe sector Rapaco, El Molino, por desborde del río Yoyelhue, en la comuna de La Unión. Esos estragos están pasando ya en algunos lugares. También saludar, por supuesto, a toda la gente que lo está pasando un poquito mal, en distintos lugares del país. La lluvia es buena, pero nunca tanto, decía alguien por allá.

10 de la mañana con 35 minutos, las 10 con 35 minutos, ¿eh? A través de Cose del Valle a esta hora. ¿Qué más tengo que contarle? Bueno, contarle varias situaciones, maestro. El agua ha producido varios estragos y en varios lugares, y algo que digo siempre, que hay que tener cuidado con las famosas avenidas, ¿eh? Con las avenidas que llegan después de las lluvias, a veces se demoran un día más, ¿verdad? Y ahí se producen todos esos estragos, ¿eh? La salida de los ríos, en los campos, ha llovido mucho, ¿eh? El día jueves se esperan más de 40 milímetros nuevamente, ¿eh? Para todos quienes a esta hora nos están sintonizando, contarles. Y mañana se esperan temperaturas, van a haber algunas gotitas, pero se esperan temperaturas bajo cero para el día de mañana. Así que todos cordialmente invitados a seguir participando con nosotros.

0: Muy buenos días, don Luis. ¿Cómo está usted en este día martes? Saludamos a toda la comuna mariquina y a todas las personas que escuchan la radio Ecos del Valle y radiomariquina.cl. 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
1: Muchas gracias también a usted a esta hora, claro, con lesión acuática, ¿cierto? Con pajaritos, ¿cierto? Con vehículos y todo, así, ¿eh? Con sonido y todo. Bien, salió súper, súper bien a esta hora, ¿eh? Faltan 5 minutos para las 11 de la mañana, 5 para que sea las 11 de la mañana, ¿eh?

Se le sube el colesterol a esta hora de la mañana. Para todos quienes están en la sintonía, la ECOS del Valle, tu radio regalona. 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En el día de ayer estuvo acá en entrevista, y como lo hacen muchas personas del mundo político y todo eso, ayer estuvo el diputado Leandro Guzmán, quien contestó varias preguntas de nuestros auditores, y a los que no les contestó, nosotros se las entregamos a la jefa de gabinete del diputado, Entonces quiero decirle a la gente que hasta ahí llega lo nuestro como radio. Nosotros hacemos la gestión, por si alguna persona no le han llamado, esa no es responsabilidad de nosotros, Así que para todos nuestros amigos que están en la sintonía, decirle y explicarle esa situación, A veces también pedimos que se le responda de inmediato. Estamos igual como las emergencias, quiere que le respondan de inmediato a las personas, ¿cierto? No pueden, a veces también no se puede. Hay cosas que por mi experiencia se consultan, algunos parlamentarios consultan y después se entregan, puede pasar un día, dos días, porque también nos entregan una respuesta así como así, pues, Claro, entonces, para todos nuestros amigos y amigas, decirle que nos preocupamos de entregarle los números de teléfono y todo lo demás, Claro, porque después se van algunos, usted sabe cómo se van, no, ya. Oye, aprendieron, nacieron caminando algunos, nacieron caminando, hay que tener paciencia en la vida, ¿cierto? ¿Sí o no? 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

La 91.3 Ecos del Valle, ¿eh? Es un ángel esa chica y tiene personalidad, ¿eh? Así que para esa chica, ¿dónde andará? ¿Dónde andará esa chica, señora? En algún lugar, ¿eh? Debe andar esa chica. 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Simpático.

0: 31.13 Ecos del Valle. Para mí que está esperando al Ricky también, ¿eh? A esta hora de la mañana. Está por ahí, señora, ¿no?
1: Muy buenos días, don Luis, qué gusto de saludarlo en este día donde el tiempo nos está dando un poquito de respiro, la parte climática, así que ahí un saludo grande para toda la gente, para todos nuestros vecinos, para todos nuestros clientes que están pasando momentos complicados y que, bueno, usted toda información, toda noticia, usted la escucha al instante a través de la Ecos del Valle.
0: Eso, ¿ah? Oye, ¿cómo está su río, señora, ahí donde se tira usted ahí arriba en la parte, ¿cómo se llama? ¿En el puente arriba?
1: Malihue.
0: Eso, y viene a salir acá, ¿a cuánto que se llama acá?
1: San Pedro.
0: No, más abajo, señora, allá donde está el asunto de los trenes. Antilhue.
1: Antilhue.
0: Sí,
1: La verdad es la cosa que es impresionante, pero el río va de una forma, pero café, con mucha corriente, mucha velocidad, muchos árboles también caídos a riberas del río. Ha subido bastante, muchísimo el caudal. Entiendo que los lagos está con alerta amarilla. Yo no entiendo por qué no está en rojo, de verdad, porque el río va, pero de una forma, pero horrible.
0: Porque son así, señora, los incendios no es cuando se piensa, a veces se está viviendo. La alerta roja es ya cuando la emergencia se está produciendo. Le voy a contar algo aquí para que más o menos tenga claro lo que está llegando también.
1: Exacto.
0: Hasta ahora.
1: Perfecto.
0: Alerta de emergencia a las 9:41 el día de hoy. Senapret dice, Senapret, evacúe sector Rapaco, El Molino, por desborde del río Yoyelhue, comuna de La Unión. Y no va a ser el único río que se está desbordando, deben ser varios, y varios esteros. Seguramente llovió mucho anoche, llovió mucho ayer. Dije que había bastante nieve, pero se está derritiendo producto de la temperatura, ¿cierto? Y eso hace que, a ver, cuando llueve las primeras veces en el año, las tierras no han consumido mucha agua. Pero hoy día echarle agua a las tierras, por decirlo de alguna manera, el agua ya va a aflorar. No se va a quedar, no se va a impregnar. Entonces, eso es lo que se llamaba antiguamente las avenidas, señora. ¿Eh? ¿Se entiende bien?
1: Sí.
0: Sí. Entonces, las avenidas llegan después de las lluvias intensas. Nunca uno va a decir, a la tarde va a llegar la avenida. No, la avenida se puede demorar un día, también se puede demorar más que ese tiempo, porque como bien usted lo dice, el río San Pedro, conocidísimo, ¿cierto?
1: Sí.
0: ¿De dónde viene, señora? ¿De dónde agarra vuelo ese río?
1: Desde allá, desde el lago Riñigüe.
0: Sí, del Riñigüe, y cuántos esteros llegan a esos lugares, y de dónde más, y el lago también está recibiendo agua, y todo eso, ¿cierto?
1: Sí.
0: Y sigue creciendo.
1: Es una sumadilla.
0: Sí, eso, muy bien. Mire, don Denis Segura está ahora también ahí junto a nosotros y Prensa Mariquina. Autoridades regionales entregan detalle de emergencia tras sistema frontal en la región de los ríos, vamos a ver si podemos ahí echar una miradita en qué lugares pueden haber también conclusión. Está llegando lo de último minuto. Don Denny, me estaban diciendo cómo estaba la ruta.
2: Muy buenos días a todos.
0: En un ratito más voy ahí con la. ¿Ves? Ahí nos estaban haciendo llegar la delegada presidencial. En un ratito más, después ahí terminado el programa, vamos a ir con ella.
1: ¿Eh? Perfecto.
0: Si don Denny nos está escuchando a esta hora. Nos están preguntando por distintas rutas, especialmente la ruta San José-Valdivia, junto a la gran importadora Camilo, si tiene antecedentes por ahí, don Denny, ¿ya? Así que.
1: Por supuesto, entonces también en las partes rurales que está complejo la situación, porque tenemos que mencionar que si nosotros vamos siempre a los recuerdos, siempre nos vamos al pasado recordando los tiempos aquellos, estas lluvias que nosotros estamos viendo ahora, yo me recuerdo cuando era pequeña, se escuchaban estas lluvias, se sentían estas lluvias, se veían estas lluvias día y noche, día y noche, día y noche. Lo que pasa es que también habían inundaciones, pero no habían tantas construcciones. Porque, por ejemplo, yo escuchaba mucho los campos eran fundos antiguamente. Sí. Y después esos campos se fueron parcelando. Sí. Y al parcelarse, se fueron construyendo casas. Y entonces, antes, cuando eran fundos, se hacían desviaciones de estero en distintas partes para que tuvieran agüita, ¿cierto?, los animales. Sí. Pero ahora, como se fueron parcelando, la gente se está viendo perjudicada precisamente por esos esteros y desviaciones de esteros que se van acumulando, que otras personas van tapando, van haciendo cositas ahí, y entonces también están ocurriendo inundaciones producto de lo mismo, de que esos fondos fueron parcelados, se fueron vendiendo, se fueron construyendo, y ahí ha habido también una consecuencia un poco de todas las inundaciones que también se han ido registrando en distintos lugares. También el pueblo ha ido creciendo hacia afuera, sigue, hay más construcciones. Usted una vez lo dijo, don Luis, el río siempre busca su cauce.
0: Sí, eso le quería decir. Tenemos que hacer un mea culpa nosotros, señora.
1: Claro.
0: Nosotros construimos donde no deberíamos construir.
1: Exacto.
0: ¿Cierto? Así que esa es la situación que estamos viviendo. No le echemos la culpa de ir al río ni a otras cosas, porque el río pasó varias veces. Cuando usted va al cerro, señora, ¿usted ha ido al cerro una vez, señora?
1: No.
0: ¿Cómo no ha ido nunca al cerro, señora?
1: No, y tengo un cerro maravilloso.
0: Ya, cuando usted va al cerro, si se gana en la parte alta o va subiendo los cerros,
1: ya,
0: usted va a ver quebradas, ¿cierto?
1: Ya.
0: Quebrada, ¿me entiende bien, señora, no?
1: Sí, como unos risquitos.
0: Sí, ahí en su momento corrió agua, señora. ¿Me entiende?
1: Claro.
0: La naturaleza como tal, cuando se hicieron los cerros, nos hicieron al tiro con quebrada, pues, ¿sí? Los volcanes hicieron quebrada por las aguas y por otras cosas más. ¿Me entiende o no?
1: Claro.
0: ¿Estoy bien lo que digo ahí?
1: Sí.
0: Ya. Entonces, alguien dice por ahí, alguna persona dice, no, si no ha llovido acá hace más de 30 años. Pero pregúntele a las personas con más experiencia, con más años, y le van a decir, sí, yo recuerdo que una vez pasó. Y la naturaleza vuelve a buscar lo que le corresponde. En 10, en 20, en 30, 40, 50 años, vuelve, señora. Cuando hay un terremoto, ¿qué dice usted, señora? Ah, no, si hay que un terremoto hace como 30 años atrás, creo que hubo un terremoto. ¿Se repite o no se repite el terremoto en el sector?
1: Claro.
0: Sí, se vuelve a repetir.
1: Sí.
0: Entonces, es importante eso. La gente del sector rural seguramente nos va a indicar cómo están los esteros, los canales, los ríos y todo eso, ¿eh? Así que lo veo de esa manera, señora Cecilia. Hoy en día, mire, yo le voy a decir algo, ¿eh?
1: ¿Ya?
0: El mundo político se aprovecha de esto, señora.
1: Ah,
0: que no, no hicieron nada las autoridades, que aquí, que el presidente, que el gobernador, que el alcalde, que no hicieron nada. ¿Qué van a hacer? Señora, ¿usted va a empezar a limpiar el río con una pala?
1: Claro, imposible.
0: Justamente lo que dijo usted. Si sale el río, si se sale, y hay personas damnificadas y cosas por el estilo, ahí empieza el trabajo, o un poquito antes, de sacar personas de las orillas, evacuar y todo lo demás. ¿Sí o no?
1: Claro.
0: Esa es la situación. Pero se aprovechan algunas, señora. Se aprovechan, ¿no?
1: Claro, y son situaciones que a veces escapan de nuestras manos, sobre todo cuando la naturaleza empieza a actuar.
0: Sí. No sabe nada de cerros, ni tampoco de quebrada.
1: No.
0: No tiene ni idea de la quebrada.
1: Ah, ¿están comentando?
0: Sí, pues sí están comentando, ¿ya?
1: Sí. Pero sí tengo algo claro, es que todo esto que está sucediendo, todo esto de la lluvia, de las intensas lluvias, lo escuchamos acá con anticipación, acá en la Ecos del Valle, Radio Mariquina, La Cristalina. Usted lo ha escuchado en distintos lugares y no puede decir que no se le avisó. 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
0: Así es, pues, importante entonces, le cuento que se espera durante la tarde intensas lluvias en Biobío y Ñuble, creo que está lloviendo en el Maule, está lloviendo, me decían por ahí, bien llovido, el corresponsal seguía dormido, bueno, para la pestaña, pero ya me estaban avisando ahí bastante, y podrían haber viento en las zonas costeras de la zona del Biobío, Ñuble y parte del Maule, con vientos hasta 60 kilómetros a la hora. Todo eso se podría. 13 pulsos de lluvia avanzan por la zona central, río atmosférico de categoría 3, también va a impactar estos 6 días. ¿Qué más? A ver, vamos revisando a esta hora porque hay que revisar las informaciones, ¿cierto?
1: Claro.
0: Claro, aquí uno no puede dar así como así, ¿no? Así tiene que ser responsable con lo demás.
1: Para entregarlo, claro, para entregar esa información.
0: Sí, pues. Yo digo que en un rato más se van a conocer, porque se están saliendo los ríos. Oye, ¿están despiertas ya, señores?
1: Sí.
0: Sí, no, sí están. No se ponga a pelar usted a la gente que está durmiendo. Llueve mucho en Curicó, saludos, dice acá, llueve mucho. ¿Ve que estaba lloviendo? Si me han dicho ahí que llovía bastante. Algo le quería contar, bueno, mire, esto todo, ¿cómo decía la abuelita? No hay por bien que...
1: No hay mal que por bien no venga.
0: Justamente, Dice que hay inundaciones, cuidado, específicamente porque hay un río atmosférico, el Super Niño, señora, está dejando la pura crema, ¿me entiende?
1: Sí.
0: Entonces, dice que podrían haber en algunos lugares entre la séptima y la región de los ríos, en algunos lugares, hasta 90 milímetros. Esto el día jueves. Le cuento que el día jueves, al menos acá, van a haber más de 40 milímetros otra vez. Mañana van a haber como 5 milímetros, 3,6. Hoy día 5,7. Yo digo que no va a llover hoy día, va a estar así como agosto, señora. Pero podrían caer algunas gotitas. Mañana podrían haber 1 o 2 grados bajo cero.
1: Helado.
0: Sí, y podría llover en la tarde-noche, vale decir, tipo 8 de la noche.
1: Ya.
0: El día jueves podrían haber 46 milímetros, señora. Lluvias moderadas durante la madrugada y también lluvias débiles y moderadas durante la tarde del día jueves. El viernes 15 milímetros, el sábado 20 milímetros, 36 para el domingo, 7,7 para el día 3 de agosto. Y al menos veo agua, señora Cecilia, hasta el día 7 de agosto veo agua. ¿Eh? Hasta el 7 de agosto.
1: Ya, yo, pero no muy intenso.
0: Es que hay algunos días que serán intensos, o sea, el jueves van a ser moderadas, ¿ya?
1: Ya.
0: Bien tiraditas, ¿ah? ¿Eh? Y le voy a decir...
1: Este jueves.
0: El jueves. Y lo del viento, podrían haber en esta zona, especialmente la madrugada, vientos que podrían llegar entre los 20 y 60 kilómetros a la hora en algunos sectores. A esa le tengo respeto, yo, señora.
1: Claro.
0: A eso les tengo respeto, ¿ya?
1: Ya.
0: Pero eso no quiere decir que va a ser en la plaza de su ciudad ni en la plaza de acá. Estoy diciendo que van a ser rachas de viento que se van a vivir en esos sectores. Puede ser en la zona costera o en las zonas cordilleranas, ¿eh? Nunca se producen los vientos más fuertes en las zonas del valle, ¿eh? Nunca.
1: Ya.
0: ¿Ya?
1: Muy bien.
0: Así que, ¿qué le parece? ¿Está bien así o no?
1: Excelente información ahí, entonces quedamos ahí informados ya con el tiempo para que podamos tomar todos los resguardos con nuestros animalitos, con nuestras cosas en la casa, con todo lo que tenemos ahí en casita para poder resguardar.
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0: Eso, ¿eh? El gogó, señora, ¿qué es lo que era el gogó?
1: Son, eran unos moñitos que eran como con elástico y alguna algún monito o alguna figurita para colocar, hacer la lo que usaba la cilindrina.
0: Eso eran unas pelotitas nada más, señora. Después le pusieron ahí más caché a la cosa, ¿eh?
1: Claro.
0: Los gogó eran ahí unos elásticos, ¿cierto? Con dos pelotitas, podríamos decir, ¿cierto?
1: Sí.
0: Y eso era la y fue un boom lo del gogó.
1: Sí.
0: Se convirtió en baile y todo eso. ¿Sabía eso, no?
1: Claro.
0: Sí, la chica del gogó, el baile del gogó.
1: Oh, mira que hay canciones con respecto a eso.
0: Sí. Muchas canciones ahí que los artistas también ocupaban en ese entonces. Hacían, como tanto. Como los ruleros también, ¿se acuerda la canción de los ruleros? ¿Ruleros se llamaban o no? Bueno, la canción era los ruleros. Los rulos es así como lo que usaba la señora, usted dijo la cilindrina.
1: Sí.
0: Y yo le digo así como la que usaba la doña Florinda. ¿Cómo se llamaban eso? Ahí la señora me están ayudando ya, ¿ves? Si no, si yo tengo... Tengo ahí nuestras auditores que ya veo que se están prendiendo las luces.
1: Sí.
0: Eso es ondulines.
1: Los ondulines, sí.
0: También se usaban en las calcetas. ¿Cómo eso? ¿Cómo eso se usaban en las calcetas, señora?
1: No sé.
0: Es que me está diciendo, es que la señora que me está hablando sabe, pues, señora. Yo sé que sabe, ¿eh?
1: Claro.
0: Sí, porque dice los ondulines. De que las señoras iban ahí al salón de belleza, señores. Estaban día completo las pobres señoras antes. Ahora andan más rápido.
1: Claro.
0: Mi abuelita, es que me mandaron los audios, entonces lo voy a tener que escuchar después.
1: Después.
0: Mi abuelita, esa señora, se ponía un clavo de cuatro, unos palos cruzados. Se peinaba, la iba ahí, yo que se peinaba. Cuando no se hacía trenza...
1: ¿Ya?
0: Tomaba su pelo, lo enrollaba y se hacía un tomate, señora.
1: Yo me recuerdo que era normal ver las abuelitas con trencitas.
0: Sí, y un tomate, señora, y se ponía.
1: Un tomate, sí.
0: Y yo veía que se ponía unos clavos, unos palos, así como palillos.
1: Sí.
0: Y ahí era cuando me decía, no se meta usted, hijo, ¿no? Que yo le preguntaba, abuelita, ¿por qué se ponen los clavos, esos palos en el moño? ¿Cierto? Que era tomate, le decía.
1: Sí.
0: Y me decía, no se meta usted, hijo, en esas cosas. Entonces, a uno la curiosidad, pues.
1: Claro, usted era bien preguntón, sí, por lo visto.
0: Sí, siempre.
1: Sí.
0: Ahí don Luis, ¿cómo le explico lo de las calcetas? Ya. Ahí me van a explicar, seguramente.
1: Claro.
0: Ya, eran otras...
1: Ya no entendió, ya dijo.
0: Sí, está igual que la otra. Ya. Ahí me van a explicar cómo se colocaban las calcetas, ¿verdad? Es que las calcetas antes llegaban a un poquito más abajo de la rodilla, ¿no? ¿Cierto? Por eso se llamaban calcetas, ¿o no?
1: Claro.
0: Ya. Y, sí, tantas cosas bonitas, ¿eh? Oiga, ¿usted sabe que hay algunas señoras hoy día que tienen la cara más larga y todo eso, señora, no?
1: ¿Por qué?
0: ¿Usted ha visto así como que se les ve más larga la frente y todo eso?
1: No.
0: Porque donde las peinaban antes cuando niños,
1: ¿no? La señora
0: le mandaban una tirada arriba, quedaba parejita la frente, ¿sí? Entonces,
1: sí.
0: Usted sabe por qué antes, hoy en día le llaman enfermedad y todo eso. ¿Usted sabe antes por qué los caballeros tenían pelo al lado de las orejas, señora, y la cabeza pelada ahí? ¿Sabe por qué era o no?
1: Sí.
0: ¿Por qué cree usted que era? Las señoras igual.
1: Claro.
0: ¿Por qué cree usted que era?
1: Por la peineta.
0: Por la peineta, señora. Hoy amaneció hoy día. Una semana más gratis, libre, señora. Por la peineta, porque antes la gente se peinaba hacia atrás. ¿Sí o no?
1: Claro.
0: ¿Y quién no vio a la abuelita recogiendo después su cabello, ¿cierto? ¡Uy, se me está cayendo el pelo! Y era donde se peinaban hacia atrás a veces, o se hacían los moños con la peineta y lo tiraban, se iban saliendo el cabello, ¿cierto? ¿Verdad? Y los caballeros igual, usaban sombreros antes para no mostrar tanto la peladita.
1: Sí.
0: ¿Sí o no? ¿Usted vio a alguien así alguna vez, señora?
1: Claro, harto.
0: Sí.
1: Hasta yo.
0: Sí, ve. Y dígame
1: el típico si, moño, tomate.
0: Sí, y dígame si no estoy en lo que indicaba. Los gogos venían en las calcetas al lado, colgando, se colocaban al lado, me dicen acá. ¿Ya? En las calcetas al lado, pues señora, los gogos, me imagino. Ya. Eran así como para ponerle color a la cosa, creo yo.
1: Sí, po, claro.
0: ¿No? Así que, ¿ve? Cosas que nunca pasan de moda.
1: De moda.
0: ¿Nos vamos?
1: Nos vamos y nos quedamos acá con la información, la noticia, lo que usted necesita saber y escuchar acá en la Ecos del Valle y con todo lo que usted necesita para su hogar, para su familia, para el bienestar, en la gran importadora Camilo.
0: Ya, iba a presentar algo, ¿no?
1: Sí,
0: ya,
1: el tema, el gogó.
0: El ritmo del gogó.
1: El ritmo del gogó, lo escuchamos acá, en la Ecos del Valle.

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1: 12:03 en la 91.13 Ecoce del Valle, ¿eh? 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Estamos en Hora de Recuerdos a esta hora, ¿eh? Esos grandes recuerdos. Zona de recuerdos, digo, ¿cierto? Esos grandes recuerdos que usted participa. 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Estamos también a esta hora junto a quien dice usted, ¿ah? Para conocer también novedades. Y siempre son buenas, ¿eh? 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Es zona de recuerdos, maestro, es zona de recuerdos, ¿ah? ¿Eh?

Ah, escondida, piel de Ángela a esta hora, el año 1975, ¿eh? Se grabó esa canción a escondida. Como un cobarde tengo que amarte, dice la canción, ¿eh? Usted nos escribe al más 56 97 28 14 253 y comparte con nosotros esta mañana diferente, ¿eh? Si está subiendo la temperatura, 7 grados a esta hora en el centro de la ciudad, ¿eh? A esta hora, zona de recuerdos, ¿eh? 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

Patricio Renán, ahí tu engaño, ¿eh? Así estamos revisando la música a esta hora, ¿eh? 12:14, a través de la 91.3, la frecuencia modulada, Ecos del Valle, informativa, musical y deportiva, ¿eh? Todos los días en este horario, entre las 12:00 y 12:30, estas canciones para recordar. Más de alguien dijo que recordar es como vivir dos veces.

91.13 quiere ser mi amante, ¿eh? El gran Camilo VI a esta hora. Canciones solicitadas también. Ya son las 12.18, ¿eh? Vamos súper rápido a esta hora. Así, entregando canciones. Me pidieron por ahí, a ver si la tenemos, maestro. Vamos a revisar por ahí las canciones que nos están solicitando, ¿eh? Compartimos a esta hora, ¿eh? Canciones en la 91.3 Ecos del Valle. Son recuerdos, ¿eh?

Bravo y Patricio Renán a esta hora, así con esas canciones también que usted a esta hora nos solicita. También las canciones, dije que iba a estar como agosto, con sol, con nubes a rato, así va a estar el día. Mañana podrían caer unos 4 milímetros, podríamos tener una temperatura entre 1 y 12 grados bajo cero el día de mañana, y el día jueves sobre 40 milímetros de lluvia. Entra un nuevo frente de mal tiempo al sur de nuestro Chile.

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0: Hola, ¿qué tal, amigos? Bienvenidas y bienvenidos a nuestro programa el día de hoy a través de nuestro municipio de Mariquina, por supuesto, en nuestra casa radial. Damos la bienvenida a ustedes en este día martes 28 de julio, donde hay bastantes novedades en temas relacionados, bueno, primero con lo que ha sido este frente climático, que hasta el momento no hemos tenido mayores complicaciones acá en la comuna de Mariquina, pero sí hay una alerta a nivel regional, alerta amarilla en relación a las subidas de ríos, esteros y todo ello. Ahí ha conllevado a diferentes situaciones que se han vivido en diferentes lugares de la región. Lo más complicado el día de hoy se está viviendo entre las comunas de Valdivia, Futrono, Los Lagos y La Unión, ya específicamente en la ruta también entre Los Lagos y Panguipulli. Hay una situación ahí de un corte de ruta producto de un socavón, y es lo que ha mantenido también la alerta de las autoridades regionales. A nivel local también han estado trabajando bomberos voluntarios de la comuna de Mariquina. Compañías como la cuarta del sector de Pelchuquín ha estado trabajando en terreno, tanto el sector de Cudico, el sector de Linguento, en el sector de La Punta también, que se han visto afectados por acumulación de agua y afectaciones de anegamiento. Ya ayer hasta muy tarde estuvieron trabajando bomberos de la cuarta compañía de Pelchuquín, lo mismo también los equipos municipales del área de comité de emergencia, que han estado también operando en distintos puntos junto a obviamente la dirección ahí de don Moisés Cárdenas, ya ha estado monitoreando todo lo que ocurre. También hemos tenido información de lo que está ocurriendo cercano al estero Quechuco, también acá en la comuna mariquina, en el estero Quechuco, en el puente Quechuco específicamente, donde también hay situaciones de problemas ahí con viviendas, productos de la acumulación de agua, de anegamiento, producto de la crecida también del estero hacia ese sector. Así que se está monitoreando también lo que está ocurriendo con respecto a esta situación de emergencia que se está viviendo a nivel regional y que por supuesto también a nivel local se está cubriendo a través de bomberos y también los equipos de emergencia municipal. Recuerde que el número de emergencia de bomberos es el 132 y a través de ello también se canaliza las emergencias para poder estar también comunicándose con la municipalidad de Mariquina, con el comité de emergencia municipal. Ya, así que todo ahí coordinado para que se puedan llegar a los diferentes sectores de la comuna de Mariquina a resolver las diferentes problemáticas que se están viviendo. Recordemos que el número de emergencia municipal es el más, 569-67-62-71-54, reiterar, más 569-67-62-71-54, donde usted también puede hacer llegar su requerimiento, o también a través del 132, que es de bomberos, y bomberos también activa ahí su equipo de emergencias, y si hay alguna eventualidad de llevar maquinaria y todo ello, se coordinan con los equipos municipales de San José. Así que todo ahí se está coordinando para este trabajo que se desarrolla en este transcurso de estos días en relación, por supuesto, a esta situación de emergencia. Recordemos que tenemos un tema de especies de, en este caso, una pausa de 2 días. Recordemos hoy martes y mañana miércoles, una pausa de situación que está ocurriendo en cuanto al sistema frontal, pero posteriormente, ya el día jueves, nuevamente tenemos una gran cantidad de agua que va a caer en nuestro lugar territorial, así que vamos a tener alrededor de 60, 70 milímetros de agua nuevamente para el día jueves en nuestra comuna de Mariquina, así que vamos a estar alerta, los equipos están trabajando. El día de ayer también se reunió el comité, en este caso, de emergencia del municipio local, donde está encabezado, por supuesto, por el alcalde Mitre, estuvo ahí también el administrador municipal Germán Triviño, el director de operaciones logísticas y sociales Moisés Cárdenas, también el capitán de la subcomisaría de Carabineros de San José de la Mariquina, Gonzalo Salgado, entre otros participantes de esta unidad también que tiene que ver con todo lo que es el tema de las emergencias. Así que los equipos están preparados, los equipos están monitoreando lo que ocurre y por supuesto también canalizando cada llamada de nuestros vecinos que han hecho tanto a bomberos, tanto a los medios de comunicación y también a través del fono de emergencia del municipio, que es el más 569, como le señalaba, 67-62-71-54, para llegar a los diferentes lugares que se han visto afectados. Ya en relación al tema eléctrico, obviamente solamente el municipio comunica a la empresa, en este caso suministra de energía, que es AESA, y ellos obviamente a través de su brigada desarrollan el trabajo pertinente. Obviamente esto se ha demorado en algunos sectores, la llegada de la energía eléctrica o restablecer este suministro, producto de la gran demanda que se ha vivido durante estos últimos días en relación a todo lo que ha acontecido en la región. Recordemos que hemos tenido caída de árboles, anegamiento, choque de vehículos con postes de energía eléctrica, así que caída también de árboles que han cortado línea, así que ha sido toda una situación que no se había visto hace un buen tiempo, así que todo esto ha detonado que las brigadas de emergencia, tanto municipales, la brigada también de las empresas de servicio, han demorado un poco en reponer tanto lo que es el tema de la electricidad como también algunas otras situaciones que ocurren con respecto también al internet, a la cobertura de teléfonos, y todo ello se ha colapsado producto de este frente climático. Y recordemos que el día jueves nuevamente viene otro frente y vamos a estar también monitoreando y atentos a todo lo que ocurra con respecto a eso mismo. Ya eso se lo quería plantear en estos primeros minutos de nuestro programa municipal a través de nuestra casa radial. Ya. Y acá en la radio, como cada día martes y jueves, siempre tenemos visita, y en este caso, por supuesto, estamos con Carola González, porque hay informaciones que son importantes del ámbito de la salud municipal. También hay importantes instancias que se están dando en el Centro de la Promoción de la Salud acá en la comuna de Mariquina. Hay talleres que también se están desarrollando y vamos a conversar con ella. ¿Qué tal, Carola? Muchas gracias por estar con nosotros acá en la radio.
1: Hola Denis, buenas tardes a todos los vecinos y vecinas que están escuchando nuestra radio.
0: Bueno, coméntanos un poquito cómo ha estado el trabajo. La última vez habíamos conversado, las últimas dos veces en realidad, cómo se abrió este centro, y coméntanos un poquito cómo ha ido evolucionando ya todas las instancias y las prestaciones que se están desarrollando ahí.
1: Ya, hoy día comentarles sobre el centro, que es parte de lo que es el programa Promoción de Salud. Hoy día vengo como encargada de promoción de salud, pero también como encargada de participación ciudadana en salud. Por lo tanto, contarles varias cositas desde esos dos ámbitos. Primero, como tú me consultas desde el centro de promoción, mira, desde el centro de promoción seguimos funcionando, funcionando cada vez mejor. Fíjate que me alegra que la comunidad lo esté validando como un espacio público enfocado en la actividad física y en el bienestar de su salud. Y eso se refleja en lo que tiene que ver con la mayor participación de las personas, mayor interés. Los talleres están cada vez con mayor convocatoria. De hecho, para el taller que realiza el profesor Fernando González, de 2 a 3, que son de personas mayores, que ellos cuidan su salud, digamos, estos días de temporal no ha sido excusa para nada. O sea, se ha llenado la sala de promoción de igual forma. En la mañana también, en estos talleres de 9:30, 10:30, ni el frío, ni la lluvia, ni los temporales ha sido una excusa. La gente está yendo a hacer mucha actividad física. Así que desde el centro de promo estamos súper bien con la convocatoria. Partimos un segundo grupo con las colegas del programa Mujeres, Derechos Sexuales y Reproductivos. El lunes 20 partimos un nuevo circuito o set de talleres de salud complementaria con enfoque de género. El día lunes 20 se hizo el primer taller de este segundo grupo, que también, o sea, agradecemos a la comunidad su interés por participar, porque se lanzó el tema por redes sociales y la gente llegó el día que se pidió que pudieran ir presencialmente a inscribirse, y al otro día ya no quedaban cupos. Tenemos 13 personas en este momento participando de ese taller. El primer taller que se realizó el día lunes 20 se trató sobre la temática de género, aromaterapia y cosmética natural. O sea, conversamos mucho de de salud femenina y un poco de salud mental, ¿cierto? Porque para nosotros mujeres también es muy importante, y la matrona Jennifer Salom nos enseñó en esto de la salud complementaria a hacer jabones con esencias, así que las personas estaban muy conformes con ese taller, y ya tenemos el segundo este viernes 31, que justamente la temática desde el programa Derechos Sexuales y Reproductivos habla sobre esa temática de los derechos sexuales y reproductivos. Y por otro lado tenemos una técnica de sublimación en bolsa que nos va a apoyar una monitora con esta técnica manual, que esa es la parte práctica que nos ayuda harto también en nuestro bienestar. El 7 de agosto, gestión menstrual y boteros de semillas. El 14 de agosto se elabora un proyecto. Y lo bueno de este proyecto es que la temática tiene que tener un enfoque de género y salud de género.
0: Sí, te interrumpo un poquito, Carola. Estamos a esta hora ya con el administrador municipal de la comuna de Mariquinas, don Germán Triviño, obviamente para conocer las informaciones municipales. Germán, ¿qué tal? Muy buenas tardes.
2: Hola, Denis, gusto saludarte, muy buenas tardes. Gusto saludarte a ti y a todos los auditores que a esta hora de la tarde en la sintonía de Ecos del Valle.
0: Sí, Germán, bueno, coméntanos las informaciones que tenemos desde el municipio a esta hora.
2: Muy bien, Denis. Bueno, primero que todo, entregarle un saludo cariñoso a todos nuestros auditores, ¿ya? Y bueno, que nos acompañen en esta última ya semana de julio, que ha estado no exenta de complicaciones debido al bastante mal tiempo que hemos tenido que soportar. Y bueno, quiero empezar con las actividades. Bueno, que indicar que el sábado, ya en el Centro de Higiene y Sano, se realizó la etapa regional de los Juegos Deportivos Escolares, específicamente en la disciplina de Taekwondo. Aquí, bueno, estuvo el director de desarrollo comunitario, estuvo también la encargada de actividad física del Instituto Nacional del Deporte, la señorita Camila Durán, y obviamente los profesionales de nuestra unidad de deporte. Así que en esta ocasión participaron 38 establecimientos educacionales provenientes de las comunas de Los Lagos, de Payaco, de Mácil, de Valdivia, de Pañipuy, Lanco y por supuesto los locales de Mariquina, congregando más de 100 deportistas quienes demostraron su compromiso, su disciplina y también un profundo espíritu deportivo. Así que agradecemos a todos quienes fueron parte de la organización de esta actividad, y para nosotros como municipio de Mariquina es un orgullo también poner a disposición nuestra infraestructura deportiva para el desarrollo de este tipo de encuentros que son de alto nivel. Así que felicitamos a los deportistas que representarán a la región de Los Ríos en la siguiente etapa de estos Juegos, y por cierto, le deseamos el mayor de los éxitos. Durante la misma jornada de sábado, se desarrolló el Gran Bingo de los Cuidados, que es organizado por el equipo del Centro Comunitario Cuidados Valle Mariquina. Y esta actividad estuvo enfocada en brindar un espacio de encuentro, de distracción, de recreación y de autocuidado para las personas, cuidadores y también de su familia. Así que esperamos poder seguir generando este tipo de instancias que sabemos son muy importantes para el bienestar de quienes cumplen esta valiosa labor y también, obviamente, las familias de los beneficiarios del Centro de Cuidado. Comentaste también, Denis, que ayer lunes, muy temprano, comenzamos una nueva semana con reuniones de coordinación para enfrentar lo que ha sido este sistema frontal, que afecta a la comuna, a la región y también al país. Y a los vecinos están más informados al respecto. Y junto a los equipos municipales y carabineros, estamos ya, obviamente, preparados. Tuvimos un despliegue bastante importante durante el fin de semana, lo seguimos teniendo ayer y hoy. Por lo tanto, estamos ahí preparados con los equipos para poder responder y apoyar a nuestros vecinos ante los distintos requerimientos que puedan surgir. Les recordamos que en caso de alguna emergencia o inconveniente provocado por las condiciones meteorológicas actuales, pueden comunicarse con los equipos de la Dirección de Operaciones Logísticas y Sociales, ¿ya? Posteriormente, el día de ayer, tuvo lugar una nueva sesión de lo que fue el Consejo Municipal. Ahí el alcalde participó junto al secretario municipal subrogante, don Moisés Cárdenas, y los concejales, don Cristian Catalán, la señorita Tamara Caifil, don Alido Romero, la señora Ivana Catalán, la señora Cecilia Hidalgo y don Jacob Sandoval. Y en esa instancia se aprobó la ratificación del decreto de destinación de un terreno correspondiente a una iniciativa del año 2019 para el Comité Altos de Mariquina, ¿ya? A través del cual buscamos seguir apoyando a nuestras vecinas y vecinos en el gran sueño de acceder a la casa propia. Así que es una gran noticia para todos los vecinos que están inscritos en ese comité, ya, desearles también que sigan teniendo éxito en sus gestiones y obviamente seguir avanzando en este camino que no ha sido nunca exento de dificultades, pero que afortunadamente ya se están dando pasos gigantes para la consecución de este sueño. Así que vaya con ellos un saludo muy fraterno. Durante la sesión también se aprobaron las siguientes iniciativas. Uno, la adquisición de equipos de emergencia con recursos del gobierno regional correspondientes a un hidrojet, a una motobomba y un generador eléctrico. Como segunda instancia, la solicitud de informe favorable para la construcción, el famoso IFC que todos conocen, del proyecto de reposición de la multicancha MWIN, que esperamos que salga pronto, ¿no? Es una multicancha que necesita urgente poder mejorarse y por lo tanto estamos dando todos los esfuerzos ahí para que se pueda esa iniciativa cobrar vida ya pronto y tener un lindo espacio de nuevo donde congre parte importante de la población de Medellín. Indicar también que como tercer punto se dio la subvención para la agrupación de Enduro de Pudoque. También se entregó una subvención para la comunidad indígena de Antumapulasquén y subvención para el Centro de Padres del Colegio Sagrado Corazón de acá de San José la Mariquina. Recuerden ustedes también, vecinos y vecinas, que nos pueden acompañar y ver los registros de nuestros consejos municipales en nuestro canal de YouTube, ya de la Muni Mariquina, y conocer todos los detalles de esta importante instancia. Así que ahí pueden ver las sesiones, seguirlas en vivo, después revisar en el tiempo que ustedes quieran, poder revisar las sesiones. Así que ahí siempre está esa herramienta para que se puedan informar de lo que pasa en el consejo municipal. Además, Denis, por la tarde de ayer se realizó una nueva sesión del Consejo de Seguridad Comunal, donde el capitán de Carabineros, el señor Gonzalo Salgado, entregó detalles del trabajo que se ha ido realizando durante los últimos 30 días. Además, se revisó en profundidad la información presentada por el subprefecto de la Policía Investigada, don Fernando Lintafil. Y a través de estas instancias podemos seguir construyendo una comuna que sea más segura para todos nuestros habitantes. Así que en ese el sentido de estas reuniones, del trabajo coordinado que se tiene con las policías y ahí las distintas instituciones que tienen que ver con la seguridad comunal. Y hoy por la mañana nuestros equipos han estado realizando distintas coordinaciones para poder prepararnos ante el nuevo sistema frontal que se avecina. Indicarle y hacer hincapié a los vecinos que este jueves vamos a tener una gran cantidad de milímetros de lluvia a caer. Se estima que van a ser por sobre ya cerca de los 70 milímetros. Y también va a ir acompañado con ráfagas de hasta 60 kilómetros por hora. Por ende, el llamado es a la prevención, al autocuidado, esa jornada salir lo justo y necesario. Si es que no tienen que salir, quedarse en sus casas, aprovechar ahí de estar, de cuidar a su familia. Por lo tanto, el llamado es ese, ya, cuidarnos nosotros mismos, cuidarnos como comunidad, cuidar a nuestras familias, a nuestros hijos, y que ojalá este sistema frontal que se avecina pase sin mayores inconvenientes para los vecinos de nuestra comuna, y ya empezar la próxima semana ya con, esperamos que vayan bajando gradualmente las lluvias y que las condiciones climáticas empiecen a mejorar. Así que darle un cordial saludo, mucho ánimo a los vecinos para los días que se avecinan, hacer un hincapié en la prevención e indicar también que mañana, como siempre, les estaremos contando todos los detalles de las actividades que estaremos desarrollando durante la jornada de hoy, ¿ya? Y por ahora reiteramos el llamado a mantenerse informados a través de nuestros canales oficiales, donde estaremos compartiendo todas las novedades de la comuna a través de Facebook, de Instagram, de la página web municipal, es donde se pueden ir informando de las últimas novedades con respecto al municipio de Mariquín. Así que desearles que tengan una gran tarde de martes y nos estaremos viendo en una próxima oportunidad.
0: Muchas gracias, don Germán, por este completo reporte. Muy buenas tardes.
2: Buenas tardes, Dani. Hasta luego. Chao, chao.
0: Ahí teníamos el administrador municipal, alcalde es el día de hoy, acá en la comuna de Mariquín, alcalde subrogante, por supuesto, conversando con la radio a esta hora de la tarde. Y nosotros continuamos acá en nuestro programa, por supuesto, a través de Radio Ecos del Valle, junto a Carola González. Estábamos hablando de este centro de promoción de la salud, ubicado ahí en Avenida Colón, Avenida Colón hacia Manuel Vara con Avenida Colón, en realidad, en la calle ahí específica donde se encuentran ustedes, donde se están desarrollando estas actividades. Yo te preguntaba al inicio del programa cómo la gente lo ha ido viendo este tema de este centro. Recordemos que los primeros días, cuando conversamos referente a esta instancia que se desarrolló acá en la comuna, era un tema de marcha blanca, pero a medida que ha ido evolucionando en los días, los meses ya, obviamente hemos tenido bastantes actividades, y como bien nos señala, estos talleres, hay actividades también del ámbito de la salud, talleres que son en cuanto a actividades físicas, pero también relacionados con la salud. ¿Cómo ha ido evolucionando esto? Y usted, como encargada de ahí también, ¿cómo ha visto también la prestación que se ha desarrollado a las vecinas y los vecinos de la comuna?
1: Claro, eso, como te decía, Denis, ha funcionado bastante bien, con la gente con mucho interés en todos los talleres, lo que tiene que ver con actividad física. Estamos con el salón completo, el taller de los niños chiquititos no faltan, con este segundo grupo de salud complementaria también, con los cupos inmediatamente llenos al otro día de la publicación. Así que por ese lado, agradecer a la comunidad que ha estado muy, muy motivada. Así que, independiente de todos los temporales, la gente ha llegado igual. Así que por ese lado, muy contenta. Respecto a lo que tiene que ver con el programa de participación también del CESFAM, comentarles que seguimos trabajando también con el CODELO. Ustedes ya conocen al CODELO.
0: Correcto.
1: Que es el Consejo de Desarrollo Local de Salud.
0: Presidido por la señora Patricia.
1: Claro, presidido por la señora Patricia Fredes, que ha sido una gran aliada y una gran dirigente también, porque ayuda, ¿cierto?, a que todas las comunidades rurales y, bueno, también del sector urbano, podamos seguir trabajando en pro de la salud de nuestros vecinos y vecinas. Me comuniqué en la mañana con ella si necesitaba que yo dijera algún recado por acá, y me dice que le recuerde a los socios y a los sectores que deben retirar sus rifas, porque ahora ya en septiembre tienen este beneficio, y que finalmente la intención o el objetivo es poder mejorar y tener mejor mobiliario y mejor habilitada su sede del CODELO, en donde sabemos que no solo se reúne el CODELO, en este caso ampara a las agrupaciones sociales de salud también. Entonces, ahí también se reúne la agrupación de Diabéticos Light, la agrupación Mejor Vida, Dializado, son varias las agrupaciones que se reúnen en esa sede. Por lo tanto, es importante contar con mobiliario, con buenas mesas, con buenas sillas, porque también realizan talleres ahí, aparte de las reuniones. Por lo tanto, es indispensable poder, en este caso, tener un buen mobiliario para ellos. Así que esta rifa está destinada a esas mejoras. Eso por una parte con el CODELOS. Otra cosa que me gustaría comentarte, Denis, es que la próxima semana es la Semana de la Lactancia Materna.
0: Yeah.
1: Así que, como equipo del CESFAM, junto con matronas, con enfermeras, por mi parte como encargada de promoción también, vamos a realizar una serie de talleres el día lunes 3 de agosto en el centro de promoción. En la mañana vamos a estar con gestantes, con mamitas que pertenecen al sector verde y rojo del CESFAM durante la mañana, y en la tarde vamos a estar realizando un taller de lactancia materna y destete respetuoso y salud mental, también asociado a la lactancia materna, en el Jardín Antucuyén y San José. Esos dos jardines, eso va a ser el día lunes en la tarde. El día martes vamos a estar en el jardín de Linguiento, que se llama, me parece, Retoños del Lingue.
0: Sí.
1: Ahí vamos a estar con las mamitas del jardín de Linguiento.
0: Sí.
1: Ya, eso respecto por ahora a las actividades asociadas a la Semana de la Lactancia Materna. En el CESFAM seguramente también van a estar con stand informativos, con todo lo que tiene que ver con los beneficios de la lactancia materna. Por último, yo sé que los tiempos aquí son se nos hacen súper cortitos, pero muy importante hacer el recordatorio, y eso a solicitud de nuestra directora del CESFAM, la doctora Carmen Huayquimilla, les pueda recordar a los vecinos y vecinas que ahora ya comienza la próxima semana el mes de agosto, y con eso los primeros días, ¿cierto?, la dación de horas. En este caso, el día 3 de agosto se dan horitas para los usuarios pertenecientes al sector verde, el día 3 de agosto, y el día 5 de agosto para los usuarios del sector rojo.
0: Ya.
1: Eso es en el CESFAM. Por otro lado, para los usuarios inscritos en el SECOF Dr. Silva, en agosto serían el 6 de agosto, se otorgan horas con médico y matrona para septiembre. Estas horitas que se van a tomar en agosto ya va a ser para atención en septiembre, que serían el 6 de agosto, como te decía, para médico y matrona. El 7 de agosto se otorgan horas para enfermera, esto recuerdo en el SECOF Dr. Silva, ¿ya? Enfermeras, nutricionistas, psicólogo, asistente social y para dental. Esto ya, todas esas horitas van a ser para septiembre, o sea, se toman en agosto para la atención en septiembre. Eso respecto al SECOF Dr. Silva.
0: Yeah.
1: Y por último, la entrega de horas dentales en agosto. El 10 y 11 de agosto para usuarios mayores a 20 años.
0: Yeah.
1: 10 y 11 de agosto. Y el 12 y 13 de agosto para usuarios de 6 meses a 19 años. Eso respecto a la dación de horas de dental. Recordarle también a la comunidad respecto a este nuevo beneficio o estrategia, más que beneficio, que también es beneficioso claramente, pero es una estrategia para poder ayudar a la comunidad, que muchas veces yo quiero ir a cambiar una hora o quiero, en este caso tiene que ver con el call center del CESFAM, ¿ya? Y eso es básicamente para si quiero cancelar mi hora o quiero preguntar, se me olvidó cuál era el día de mi control, en ese call center puedo llamar. Les voy a dar el número de ese call center. Es el más 569-33-70-15-60. Pueden escribir, por supuesto, a través del WhatsApp y hacer su consulta. Entonces, si necesita cancelar su hora o consultar por el día y hora de tu control, puedes enviar un mensajito por WhatsApp a ese número. ¿Ya? Puedes llamar o escribirnos. En horario de atención de ese call center es de lunes a jueves de 8 a 5 de la tarde y viernes de 8 a 4 de la tarde. Esto partió el 18 de mayo, este tipo de atención, ya que muchas veces nos ahorra el tener que ir. Sí. Ya, la verdad es que todos estamos usando también el WhatsApp.
0: Me ayuda bastante esta tecnología.
1: Presencialmente pueden las personas que de pronto no tienen el acceso al WhatsApp ir, pero ya las personas que sí nos manejamos ya con el WhatsApp, poder hacerlo a través de esta vía y así descongestionar también muchas veces estos espacios públicos, pensando en también que estamos en una etapa, en un periodo en donde el clima hace que florezcan además y aumenten los virus respiratorios.
0: Correcto.
1: Así que idealmente evitar ir a estos lugares. Entonces esta también es una forma de evitar ir a estos lugares en donde hay una alta
0: aglomeración de personas.
1: De virus,
0: también,
1: ¿cierto?
0: Sí.
1: Todas esas cositas quería contarte. Lo otro, por último, es diálogos ciudadanos.
0: ¿Ya?
1: Diálogos ciudadanos a realizarse en el centro de promoción, que son para los usuarios del sector verde el día 12 de agosto y para los usuarios del sector rojo, si quieren participar de un conversatorio, de un diálogo de ciudadanos, donde nos puedan contar qué inquietudes tienen, qué les gustaría poder implementar también desde el trabajo comunitario, el 20 de agosto. Diálogos ciudadanos el 12 de agosto y el 20 de agosto, ambos en el centro de promoción de salud.
0: Para cualquier edad, ¿no?
1: Los diálogos ciudadanos, sí, para cualquier edad.
0: Ya.
1: Todos invitados.
0: Joven,
1: a entregarnos
0: adulto,
1: su idea.
0: Joven, adulto, dirigente,
1: jóvenes,
0: quien
1: adultos,
0: quiera participar.
1: Dirigentes, quien quiera participar.
0: Bueno, estamos conversando con Carola González y, bueno, queremos agradecerte el haber estado acá en la radio. Por supuesto, agradecer ahí a todas las a la gente que labora con ustedes y por supuesto también esta tremenda ayuda que tiene también esta área de promoción de la salud, que entrega mucho insumo también a lo que desconocemos, parte importante de lo que se desarrolla en la parte de la salud municipal. Muchas veces vemos ahí algún tríptico, alguna información en Facebook, pero no es lo mismo que nos cuenten acá en la radio, por supuesto para nuestra dueña de casa, para el auditor que está a esta hora también y conoce de buena manera lo que sucede también en dicho lugar.
1: Gracias, Denis. Muchas gracias siempre por tu apertura aquí y por estar apoyando esto de entregar, de hacer difusión a la comunidad, porque todo lo que se crea desde los distintos departamentos, desde el Departamento de Salud o cualquiera otro que nosotros trabajamos siempre de manera colaborativa con el resto de los programas, es para la comunidad, para su beneficio y la idea es que la comunidad lo aproveche. Porque todo está asociado a su propio bienestar. Así que siempre la intención nuestra es ir creando más instancias de participación también ciudadana en salud.
0: Muchas gracias por estar con nosotros.
1: Gracias a ti, Dani. Y buenas tardes a todos los vecinos.
0: Buenas tardes, por supuesto. Y a ustedes también, que tengan una bonita jornada de día martes. Agradecer ahí la sala máster a don Daniel Martín y a ustedes por su sintonía. Que tengan una bendecida semana y, por supuesto, reiterar, si tiene alguna situación de emergencia, no dude en llamar al fono de bomberos, obviamente 132, y desde ahí obviamente se canaliza también si hay alguna eventualidad mayor para llamar a equipos municipales para maquinaria y todo ello que conlleva todo lo que este tema de acumulación de agua y anegamiento en algunos sectores de la comuna. Ya, así que vamos a estar también informando si ocurre alguna eventualidad durante el día a través de la radio y, por supuesto, nuestras páginas de información oficial, como es el Facebook de la Municipalidad de Mariquina, el Instagram y el X, ¿ah?, que es la versión nueva ahí de lo que es el Twitter también. Ya, así que para que siga informándose con nosotros. Que tengan muy buenas tardes.
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1: Bienvenidos, queridos hermanos. Hoy quiero hablar de una virtud que muchas veces cambia el destino de una persona: el coraje. Tener coraje no significa no sentir miedo, significa seguir avanzando a pesar de él. Hay momentos en que la envidia, la maldad, las críticas o las injusticias parecen querer detener nuestro sueño. Sin embargo, cuando mantenemos firme el corazón y confiamos en nuestras capacidades, descubrimos que somos mucho más fuertes de lo que imaginábamos. Por eso yo quiero invitarlo en el día de hoy, martes, a no permitir que las malas intenciones de otros definan su vida. Que la envidia y la maldad no sean un obstáculo para que lo aleje de la felicidad. Y que con voluntad y con valentía y con perseverancia usted encuentre esa nueva oportunidad para salir adelante. La fortaleza interior nace de la fe, del esfuerzo diario y de la decisión de no rendirse a las dificultades. Posiblemente usted ya haya ido a otros sitios, a otros lugares. Posiblemente haya perdido la fe. Posiblemente no crea en esto. Pero escuche la voz de su corazón. Hoy estoy atendiendo la consulta personal en Carahue. Aquí, a través de las cartas del tarot y la fecha de nacimiento, le brindamos esa respuesta a sus inquietudes, que usted pueda iluminar la oscuridad en la cual se ha convertido su vida. Juntos buscaremos esa guía para enfrentar esos desafíos que hoy ocupan su mente, que hoy ocupan su corazón y que le están llenando de ira, resentimiento, pena, tristeza. Usted que ya ha perdido la alegría de vivir, permita que este programa sea un impulso para recuperar su valor, para dejar atrás el temor y seguir construyendo un futuro lleno de esperanza. 949-27-90-91, nuestra línea telefónica. Ahí puede participar en el programa, ahí puede separar la consulta personal, ahí también puede enviarnos su WhatsApp. La persona que se comunica con nosotros, bienvenida. ¿Aló?
2: ¿Usted habla con José? ¿De acá de Portún? Quisiera hablar con el maestro de asunto de mi vida amorosa con mi señora.
3: Bueno, ¿en qué fecha nació usted y qué fecha nació ella?
2: Yo nací el 4 de abril 1982.
3: Elemento fuego, regido usted por el planeta Marte, día favorable la semana para usted, el día martes.
2: Correcto.
3: ¿Y su pareja en qué fecha nació?
2: Ella nació el 10 de agosto de 1979.
3: ¿De 1979?
2: Sí, el 10 de agosto.
3: Bueno, ella tiene 46 años, un poco mayor que usted, ella es del signo de Leo. Sí. El elemento fuego está regida por el sol, día favorable la semana para ella el día domingo. Vela que le recomiendo a usted la roja y a ella la vela de color amarillo.
2: ¿Cuánto lleva los dos? Casado llevo 14 años.
3: Bueno, ¿y qué desea preguntarme?
2: Bueno, yo quisiera saber sobre la vida amorosa con ella, porque nosotros estamos, mira, la verdad estamos separados.
3: Bueno, espere, no me
2: hace poquito, unos par de meses.
3: Yo vive aquí en las cartas del tarot.
2: Ya.
3: Bueno, estoy viendo aquí las cartas de tarot y les cuento algo. Los dos son de un temperamento un poco explosivo.
2: Sí.
3: Cada uno piensa tener la razón. Y esto les llevó a tener mucha incomprensión. Pero ¿sabe qué veo yo? Que a pesar de estos caracteres que no son compatibles, usted la extraña.
2: Sí, de verdad.
3: Extraña a usted.
2: Uh-huh.
3: O sea, hay amor y hay una química muy fuerte entre los dos. Lo que estoy viendo aquí son malas energías alrededor. Hay personas que no quieren que ustedes estén juntos.
2: Sí, sí, eso es verdad.
3: Y yo veo aquí que son personas cercanas. ¿Es algún familiar que no lo quiere o
2: sí,
3: es de parte
2: sí,
3: de su familia?
2: Familia de ella. Exactamente.
3: Le voy a pedir que me visite aquí en Puerto Bol. Lléveme una fotografía de ella.
2: ¿Ya?
3: Y vamos a trabajar pues para que las cosas armonicen. Eso es lo que estoy viendo aquí a través de las cartas de tarot. Recuerde que no somos adivinos, de que hay un conocimiento, pero eso sí van a tener que poner ambos mucho de su parte, ¿oyó? Ya, ¿por qué le recomiendo esto? Porque es que a veces no, cuando las dos personas quieren tener la razón, pues empiezan las discusiones, empiezan los resentimientos, y esto a la larga pues va debilitando el amor. Pero cuando el amor es más fuerte, a pesar de una brujería, a pesar de una mala energía, pues el amor siempre se mantiene. Entonces, si logramos que las cosas se restablezcan, romper esas ataduras, pues van a tener que trabajar los dos para ser felices.
2: Ya.
3: ¿Cómo le pareció la comunicación?
2: Sí, sí. Verídica, exactamente todo lo que dice usted. Así es, sí, no, ella fue que, bueno, se llamó como un par de veces, 6 meses o menos, separado yo con mi pareja. Nos dimos como, no, es como casi como un tiempo para que yo cambie mi manera de ser y cosas como que tiene cada pareja su, como dice usted, como su distinto carácter, fuerte.
3: Sí, ambos son de un carácter fuerte, fuerte, fuertísimo, pero existe el amor, entonces... Y le apuesto que se ven hoy mismo y todavía siguen saliendo chispas de candela entre los dos. Entonces, sí, bueno, no dejar apagar ese fuego y ese amor que hay. Le mando un abrazo grande, que Dios lo bendiga.
2: Ya, gracias, gracias. Chao, Tim.
3: Para servirle, para orientarle.
2: Gracias.
3: Seguimos hoy martes acompañándolos con mucho cariño. Si ustedes sienten que los obstáculos no le dejen avanzar, recuerde que siempre existe una salida cuando enfrentamos la vida con decisión y confianza. Llámenos y con su fecha de nacimiento y a través de las cartas del tarot participe en este programa. Muchas personas ya han encontrado una orientación, una guía, una tranquilidad. Y muchas también han solucionado esas trabas ocasionadas por la envidia, por la maldad, por la magia negra, la hechicería, la brujería y todo aquello que hacen mal en sus vidas. Y al comprender esas situaciones que estaban viviendo, pudieron empezar a romper esas ataduras. Porque el que desconoce lo que lo hace sufrir, está condenado para siempre al sufrimiento. Pero sus llamadas... para compartir este momento de iluminación junto a ustedes. 949-27-90-91. La persona que se comunica con nosotros, bienvenida. ¿Con quién hablo?
4: Con Laura de Valdivia.
3: Bienvenida.
4: Hola, maestro. Maestro.
3: Gracias por atender. Saludarle en esta hora del día. Dígame.
4: Igual para mí, un placer. Nací el 1 de julio de 1970. Quisiera saber de mi salud.
3: ¿De
4: 1960?
3: 60. Del signo de Cáncer, elemento agua, regido por la luna, día favorable la semana para usted el día lunes, vela que debe trabajar la vela de color blanco.
4: Yeah.
3: Es increíble a veces que personas que hacen este trabajo y no sepan ni lo de los signos, es increíble. Es lo mínimo que uno debe aprender, y eso fue, lo aprendí yo cuando tenía como 6 años, recuerdo, me dieron esto, lo más esencial, esto es lo básico. Y vamos a poner las cartas del tarot. ¿Cuánto hace que está experimentando esta dolencia? Porque acuérdese que yo digo que yo no soy adivino, tengo un conocimiento.
4: Yo más o menos como pasé como 6 meses.
3: Bueno, ¿y qué le han dicho los médicos?
4: Porque a mí se me adormece una pierna, me pasan varias cositas raras. Me han dicho que tengo una displasia en la cadera.
3: Ya.
4: ¿Y ya
3: me han dicho que eso necesita de operación?
4: Ojalá, es que no me han dicho operación.
3: Bueno, No solo estoy viendo la displasia, también estoy viendo molestias al estómago. Usted somatiza todo en el estómago. Usted es una mujer muy sentimental. Usted es una mujer que llora fácilmente. Las emociones están a flor de piel.
4: Sí.
3: Una persona de muy buen corazón, una persona, un pan de Dios, como dicen. Pues, ¿o estoy errado lo que estoy viendo aquí a través de las cartas verdad del tarón?
4: Sí, no, eso está así.
3: Y también sabe que estoy viendo una fatiga, que a veces es extrema, que no le dan ganas de hacer nada.
4: Sí, hay días que amanezco así, sí, es verdad.
3: Y esta fatiga no es natural. Dese cuenta que usted ha venido de dolencia en dolencia.
4: Sí.
3: Cuando no es que la displasia, que son los huesos, cuando no los huesos, que son los músculos, cuando no los músculos, que el estómago, cuando no los nervios. ¿O no es así?
4: Sí, es así. Sí.
3: Y esto sucede porque hay malas vibras, hay malas energías que le están aventando en la parte espiritual. Entonces esto hace que usted a veces tenga estados de ánimo muy variables, a veces se pone un poco depresivo, estados de ánimo muy cambiables, y es necesario hacer una buena limpieza, una buena sanación para limpiar todas estas malas energías. ¿De dónde me está llamando?
4: Valdivia.
3: De Valdivia. Cualquier duda, no duden en llamar al 949-2790-91. ¿Cómo le pareció la comunicación?
4: 949.
3: Bueno, 949-2790-91.
4: 2790-91. Es que todavía no está dando, disculpe. Me pareció excelente y me dijo todo lo que siento. Entonces, muchas gracias a usted, que esté bien. Que Dios lo bendiga. Hasta bueno, luego.
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0: 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Gracias por permitirme entrar en sus hogares, en sus corazones. Que el coraje, la fe y la fortaleza los acompañen durante toda esta semana. No permitan que la envidia ni la maldad apaguen o marchiten sus sueños. Los esperamos en el día de mañana miércoles en un nuevo encuentro con reflexiones, con una orientación espiritual que les ayude a vivir la vida de una mejor manera. Que tengan un excelente día y bendiciones para todos.
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Hola, hola, buenas tardes, buenas tardes. Aquí estamos nuevamente en una nueva jornada para dar comienzo a su espacio El Rincón Mexicano de la 91.3. Y bueno, como cada día también estamos saludando a todo el país desde Arica a Punta Arenas a través de nuestras señales online. Al igual que saludamos a todos los países sudamericanos que están conectados con nosotros desde muy tempranito. Y no se olvide que el saludo es para la 14ª región de Los Ríos, sus comunas y sectores rurales. En especial para la comuna de Mariquina, saludamos a los sectores rurales desde la costa a la precordillera de norte a sur. También el saludo para las poblaciones de San José de la Mariquina. Saludamos a todos los trabajadores y trabajadoras, algunos bajo techo, otros al aire libre, depende de su contrato laboral. Y no podíamos dejar de saludar a nuestras queridas y recordadas e incondicionales dueñas de casa. Ellas están siempre presentes en nuestro programa del Rincón Mexicano. Todos los días nos están entregando sus mensajes, están pendientes de lo que nosotros les entregamos todos los días con las canciones y los mensajes. Así que vamos de inmediato a saludarles desde los estudios centrales, como cada día, un amigo y servidor y comunicador social, don Luis Orlando, que les dice a todos ustedes que son bienvenidos al programa El Rincón Mexicano. Sin antes, tenemos que dar gracias a Dios por la vida y la salud que nos permite la oportunidad de poder estar todos los días frente a los micrófonos de esta radioemisora tan popular de San José de la Mariquina, la 91.3, La Regalona. Y a continuación, les invito a nuestra tradicional galería comercial.

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Las 4 de la tarde con 23 minutitos. 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Una tarde medianamente soleada, por supuesto, que hace un pequeño alto de toda la cantidad de agua que ha caído hasta el momento, para dar paso a la recuperación de las casas que se destruyeron producto del tornado que obviamente derribó árboles, techumbres y todo lo que había a su disposición, ¿ya? Mientras tanto se siguen reuniendo por acá en la región de Los Ríos los organismos de emergencia para ir sondeando más o menos el ambiente que está quedando con respecto a este breve alto de la lluvia en el sur de nuestro país. Comienzan a recogerse también las aguas para los afluentes de esteros y ríos y dar paso posteriormente a la siguiente subida de agua, ¿no es cierto?, acumulada después del descanso, ¿no es cierto?, las aguas se van en su torrente habitual hacia los esteros y de los esteros a los ríos y así sucesivamente hacia el océano para cumplir con el ciclo, ¿no es cierto?, del agua, ¿ya? Y bueno, mientras todo eso pasa, comunas como Mariquina, que han tenido hoy día la oportunidad de los establecimientos de realizar sus actividades con sus establecimientos educacionales, ¿no es cierto? Otros comunas están en el día de hoy también con las clases suspendidas como una medida de precaución. Y mientras tanto sucede todo eso, el Ministerio de Salud declara alerta sanitaria por hantavirus desde Atacama a Magallanes. Claro, como las madrigueras se mojaron, entonces los amigos ratoncitos comienzan a salir a la superficie y su salida permite que se produzca esta plaga de ratones colilargos para lo que es el hantavirus, que es sumamente peligroso, sobre todo en el ser humano. Un ser humano infectado sin la ayuda que corresponda en breves horas fallece. El día de hoy el Ministerio de Salud declaró por primera vez una alerta sanitaria por hantavirus desde la región de Atacama hasta Magallanes. La medida estará vigente hasta el 31 de julio del 2027. ¿Ya? Tenemos entonces una vigencia de un año para considerar que todo quede en buenas condiciones, los tratamientos, si alguien se infecta, ¿no es cierto?, y detectar rápidamente en los infectados para que no se propague y se convierta en una plaga sanitaria. El decreto publicado en el Diario Oficial también considera una situación de multiamenaza sanitaria al presentarse simultáneamente con otros riesgos como arbovirosis, enfermedades transmitidas por zancudos como el dengue, el zika, el chikungunya y la fiebre amarilla y la influenza aviar. Así que tenemos varias cositas que están en alerta sanitaria en nuestro país a raíz de toda esta situación de temporales, vientos, anegamientos, derrumbes, ríos que se desbordan, esteros que se desbordan, de todo ha pasado durante estos últimos 15 días, no tenemos todavía un mes de toda la situación. Hasta la semana pasada se registraban 46 contagios, 18 y 18 fallecidos, lo que representa una letalidad del 39% de complemento. Como ustedes pueden apreciar entonces por los porcentajes que se están dando a conocer, ya se están haciendo las pesquisas correspondientes en todas las regiones del país. En el año 2025 hubo 44 contagios y 8 fallecidos, es decir, la letalidad fue de un 18% en lo que va del año. Los casos han ocurrido en las regiones de Valparaíso, Metropolitana, O'Higgins, Maule, Ñuble, Biobío, la Araucanía, Los Ríos, Los Lagos y Aysén. La alerta que es preventiva y de preparación permitirá otorgar facultades extraordinarias ante emergencias de grave riesgo sanitario para reforzar la vigilancia, la gestión oportuna de recursos,
la contratación de personal especializado, la acción de control sanitario y la adquisición expedita de insumos mediante trato directo. Entre las recomendaciones más rápidas que se están dando a conocer en estos momentos, sobre todo si vamos avanzando en el año y pronto ya llegamos a la primavera, el famoso colilargo. Entre las medidas extremas de precaución es no tocar a los ratones, ventilar las casas antes de entrar si han estado cerradas, limpiar con agua y cloro los espacios sin uso y mantener basura tapada y alimentos resguardados, ¿ya? Por ninguna razón tocar un ratón que usted lo encuentra ahí muertecito, ¿ya? Ya nomás, a tomar las precauciones del caso, las medidas se han tomado, esto va a durar hasta el 2027, 31 de julio del 2027 va a estar presente entonces este decreto ley del Ministerio de Salud. Y siguen llegando por acá notas en nuestra mesa de trabajo de todas las reuniones que se están realizando en Valdivia, en la delegación presidencial. Hay mucho trabajo hasta ahora, así que están haciendo muchas reuniones y enviando a los medios de prensa las diferentes acciones que se están considerando.

Mientras nos preparamos ya para recibir nuevamente a nuestra galería comercial, vamos a ir rápidamente al sector de Pudoco, donde tenemos un buen amigo de cumpleaños ahí. Don Pedrito Añiñir quiere saludar también en el día de hoy a su querido hijo, don Pedro Añiñir Morales. Ya, don Pedro Añiñir Morales, en el día de su cumpleaños. Deseándole muchas felicidades junto a su querida madre, a sus hermanos y toda la familia, que en el día de hoy seguramente se van a reunir en el sector de Pudoco. Muchas, muchas felicidades, don Pedro Añiñir Morales, en el día de su cumpleaños. Y le vamos a dedicar dos canciones acá del gran Antonio Aguilar, que tanto le gusta a su querido padre. Pues don Pedro es un hombre que gusta mucho de la música de don Antonio Aguilar, así que vamos a ir con dos canciones para su hijo Pedro en el día de su cumpleaños. Esperando, por supuesto, que Dios le bendiga, lo cuide, lo proteja siempre en su vida y pueda seguir compartiendo cada momento, cada instante con sus padres, con don Pedro, su señora y sus hermanos.

0: Bien, por ahí teníamos este lindo pedido ahí de don Pedrito ahí de Pudoco, saludando a su hijo Pedro también, pues, ah, claro, Pedrito Junior ahí, de cumpleaños en el día de hoy, gran fiesta familiar. Ya son las 4:51, quiero recordarles que la temperatura en estos momentos es de apenas 9 grados, ¿ya? No crea que hay una tremenda temperatura a esta hora, 9 grados nada más, y comenzamos con 0 grados en la mañana. Para mañana miércoles también vamos a comenzar con 0 grados y apenas 10 grados por la tarde, pero vamos a tener algunas precipitaciones débiles durante la jornada de la tarde, ¿ya? Probabilidad de precipitación de un 25%, la humedad un 80% y el viento a una velocidad de 6 kilómetros a la hora. Para saludar a Celso en el día de hoy, el Santoral Católico nos recuerda para hoy a Celso y reiterar mis saludos para todas las personas que en el día de hoy, al igual que Pedro, están de cumpleaños, deseándoles muchas felicidades junto a su grupo familiar. Y antes de ir a la galería comercial, nos quedamos con una noticia que llega de última hora en estos momentos desde la región de Coquimbo. Fallece carabinero tras recibir impacto de bala al interior de comisaría en La Serena. Un funcionario de carabineros falleció durante la noche de ayer tras recibir un disparo al interior de la sexta comisaría de Las Compañías en La Serena, región de Coquimbo. El incidente ocurrió mientras se realizaban labores operativas en el recinto policial. De acuerdo con los antecedentes preliminares, el hecho ocurrió en el marco de la recepción de un cargamento de armas. Durante esa diligencia, uno de los funcionarios, un cabo segundo, habría manipulado un arma de fuego, lo que derivó en un disparo accidental que impactó a otro carabinero, cabo primero, en el tórax. Pese a que la víctima fue trasladada de urgencia para recibir atención médica y que el personal médico realizó maniobras de reanimación, finalmente se confirmó su fallecimiento. Personal especializado de carabineros realizó las pericias correspondientes para determinar con exactitud cómo se produjo la manipulación del arma y las razones del disparo. Tras la publicación de la información, la Prefectura de Carabineros de Coquimbo emitió un comunicado para referirse al fatal hecho. Bien, por ahí tenemos entonces el comunicado de prensa que Carabineros dio a conocer. Durante las últimas horas se registró el sensible fallecimiento de un funcionario al interior de la sexta comisaría Las Compañías, dependientes de la Prefectura de Carabineros de Coquimbo. Ahí está entonces la nota que llega directamente desde la zona del accidente fatal.
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3: ¡Dale, guaita! Siempre nosotros los chamanes médicos ancestrales en vivo y en directo, llegando hasta radios emisoras que nos haber abierto las puertas en varias ciudades enlazadas, gracias a Dios, en vivo y en directo, nosotros los chamanes médicos ancestrales. Volver a repetir, martes 28 de este mes de julio, que ya se nos fue, saludar a todos mis amigos de acá de Puerto Montt, de todos los alrededores, de ahí de la carretera Austral, de los Muervos, de Tabelbuco, de Puerto Varas, de tantas partes donde llegar esta radioemisora, un abrazo en distancia. 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Saludar a todos mis amigos que nos visitaron en Osorno, saludar a tantas personitas de una u otra forma que están prestos, preparados para ayudar al día a día de cada uno de ustedes a cambiar y evolucionar conscientemente. Saludar donde mañana estamos a mis amigos de Payaco, el jueves en Futrono, el viernes en Victoria. Saludar a mis amigos de Victoria, de todos sus alrededores, personas que nos están escribiendo, de Traiguén, de Lonquimay, de Purén, de Los Sauces, de Curacautín, de Capital Pastene, del Altaro de Angol, que Dios Manitú me lo llenar de muchas las bendiciones. Siempre estamos prestos, preparados para fortalecer el día a día de las personas que nos llamar, que nos escribir, que nos dan esa la oportunidad de demostrar nuestro conocimiento ancestral. Muchas personas nos llamar con penas, con dolores, con sufrimientos. Personas que desafortunadamente viven el día a día sin encontrar un rumbo aparente. Siempre queremos que ustedes, antes de buscar obligaciones, regalarse en momentos para escuchar qué es lo que está pasando en su vida. Tal bien, de pronto ustedes están esperando el momento perfecto para cambiar, para perdonar, para comenzar o simplemente para descansar. Y la verdad es que ese momento no llegar solo. Se construye paso a paso, buscando los momentos ideales, permitir que el miedo, dejarlo atrás, que nunca decida por usted el miedo, que cada nuevo día trae una nueva oportunidad para hacer las cosas de otra manera diferente, como usted pensar que estaba haciéndolas. Analizar su vida, que este día sea un comienzo de una semana, de un momento, de un mes, no importar que sea el comienzo de algo, con más fuerza, con más esperanza. Ustedes todos los días que se levanten tienen un comienzo de algo, pero que hay que fortalecer la vida, como la cantidad de personas que la han fortalecido, nos dan esa oportunidad de ayudarlos y después nos dan ese conocimiento, nos dan esos testimonios de agradecimiento, nos dan esas palabras tan bonitas, nos recomendar, nos referir, porque saber que estamos haciendo buena la obra. Ahí estamos nosotros prestos, preparados. 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

0: siempre prestos, preparados, todos los días estar llegando a esta radioemisora a fortalecer el día a día de las personas que nos llamar, que nos escribir. Llegar a ese momento donde ustedes se hacen partícipes de este programa de la medicina tradicional chamánica. Ya martes 28 de este mes de julio, vamos a ver quién está con nosotros. Hola.
1: ¿Aló?
0: Bienvenido a mi programa. ¿Y cómo está?
1: Aquí estamos bien ni mal.
0: Bien ni mal. Bueno, con la ayuda de Dios esperarse mejore sus cosas. Y una pregunta, ¿cuánto hace que no se escucha?
1: Bastante tiempo ya.
0: ¿Bastante tiempo ya? ¡Qué bonito! ¿Y qué es lo que más le gusta de nuestro programa?
1: La verdad es que se a la gente que todos con problemas y soluciona.
0: Siempre la verdad, gracias a Dios y mucha fe. A ver, ¿cuál es su fecha de nacimiento? Vamos prontamente.
1: El 9 de diciembre de 1948.
0: 9 de diciembre de 1948. ¿Usted está escuchando una radio?
1: Sí, la radio.
0: Bájela o apáguela, por favor.
1: Ya, pero...
0: Eso, bájale un poquito. ¿Ya la apagó?
1: Sí.
0: A ver, como siempre decir, concentrarse mientras tira los huesitos y las caracolas a ver qué pasa en la vida. A ver, vuelvo y repito, concentrarse. ¡Ira! Tramante, tramante, callamán. Conto yo no ira celereta, celereta, mapasalanta, manitú. Django. Útale, guaita. Virgen Santísima, a ver, estar viendo cosas malas, pero al tiempo lo felicito porque veo una persona muy guerrera, muy luchadora. Me marcaron una persona trabajadora que siempre ha tratado de salir adelante, pero me marcar que las cosas no le han salido como usted querer. Y yo le diría, sin temor a equivocarme, que últimamente lo ha perseguido la mala suerte. Incluso es usted una persona que trata de hacer los negocios, trata de hacer las cosas bien, pero lo veo muy truncado, hermano mío.
1: Sí, todo.
0: Y eso me preocupa porque últimamente usted el dinero que agarra no le rinde, no le luce para nada. O sea, todo de mala suerte.
1: Sí.
0: Ahora, esto que me marcará acá también ser su salud. Lo veo muy cansado, lo veo muy agotado. Y hay veces que yo diría que usted no quiere nada, porque se siente como aburrido, como choreado, como con ganas de arrancarse, de dejar todo atrás.
1: Sí.
0: Y ni decirle de su salud, vuelvo y le decir, tenga mucho cuidado porque me marca su salud.
1: Sí.
0: Porque veo últimamente decaimiento, como trata de ser fuerte, pero por dentro mucho sufrimiento, me preocupa mucho su corazón, y por eso yo estaría diciendo que hay agotamiento y mucho cansancio, porque le ha molestado mucho el corazón.
1: Sí. Y hace 3 años atrás sufrí un ataque vascular. Y estuve bien contigo porque me dio como paro cardíaco y en las piernas.
0: Ah, para que vea que por eso es que le están diciendo sobre su corazón. ¿Me entender?
1: Sí.
0: Y veo también como muchos problemas.
1: Claro.
0: Como pérdidas.
1: Sí.
0: ¿Y cuánto tiempo?
1: En diciembre ya vendí el otro que tenía.
0: Por eso le estaba hablando de la mala suerte que me está marcando.
1: O sea, no, se me investigó la mala suerte, que no sé. Yo nunca he sido malo.
0: Sí sé que usted siempre ha sido de buen corazón y lo felicito por eso.
1: Sí.
0: Y desafortunadamente me están marcando personas que le sonreí por detrás, por delante, disculpar, ya hablan por detrás mal de usted. Hay muchas envidias y muy cercanas, yo diría que hasta de pronto familiares.
1: Sí, porque estuvo bastante, una vida muy larga y el único que estaba adelante sigo yo solo como señora y mis hijos que me apoyaban bastante, pero...
0: Sí, y gracias a Dios, como usted lo decir, de la familia, ser el único que ha salido adelante.
1: Sí, porque me da pena.
0: Sí, yo saber que haber mucha pena en su corazón, tener la tristeza, y por eso le decir, pero yo quiero ayudarla para arrancarle esas energías que lo tener mal y que no lo dejan evolucionar y que tienen a su familia como perros y gatos.
1: Claro.
0: porque yo le diría, a ver, poner cuidado, porque yo le diría que hasta usted últimamente llora en silencio, sufre en silencio porque ya no sabe qué hacer. ¿Me entender?
1: Sí. Ahora piano.
0: Sí, mi muchachito, yo saber. Necesito que venga cuanto antes.
1: ¿Qué día? Porque yo trabajo hasta mañana, hasta las 6:30, y el sábado estoy libre en trabajo.
0: El sábado, si querés. Llame y separe la hora.
1: Ya, entonces el sábado.
0: Sí, el sábado.
1: Sí, porque yo quiero salir adelante, quiero salir y...
0: Con la ayuda de Dios, Manitú Todopoderoso, y nuestro secreto, saldremos adelante.
1: Me da pena que... Quiero salir adelante. No puedo.
0: Tranquilícese, mi amigo, que esas lágrimas después van a ser de pura alegría.
1: Yo no soy nunca malo.
0: Yo saber que usted nunca ha sido malo, pero uno no ser moneda de oro para gustarle a todo el mundo. Y imaginar, si hablaron de nuestro Señor Jesús, ¿qué esperamos nosotros de simples seres humanos?
1: Hermanito.
0: Sí.
1: Señor, ¿y el sábado en la mañana?
0: ¡Listo! El sábado lo esperar.
1: Sí, allá como es normal que quiero conversar bastante.
0: 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Llame y conversamos todo lo que quiera cuando vaya.
1: Ya, listo. Más meto. Gracias, hermano.
0: Gracias y muchas bendiciones.
1: Chao, hermano.

0: 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Gracias por cómo crecer esa sintonía. 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

0: ¿Cuántas personas pasando penas, dolores, sufrimientos? ¿Cuántas personas llenas de dudas, de temores, de incertidumbres? Ahí estar nosotros para ayudar. Saludar a todos mis amigos de Concepción. Gracias por cómo crecer esa la sintonía. Amigos de Punta Arenas, de Victoria, donde estaremos este viernes. Amigos de Los Ángeles, donde estaremos el otro martes. A personas donde llegar esta radioemisora, un abrazo en distancia. 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Un abrazo en distancia y que Dios Manitú me les dé muchas bendiciones.
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Hola, hola, ¿qué tal amigos? Bienvenidas, bienvenidos a compartir nuestra programación musical a esta hora de la tarde, acá siempre en Conectados, espacio radial de la tarde de la comuna de Mariquina. Música, entretención vamos a tener durante toda esta jornada de la tarde, siempre acá en la compañía de nuestra estación local desde la comuna de Mariquina, siempre en su programa Conectado, ya, el programa de la tarde de la comuna de Mariquina. ¿Quién estamos saludando el día de hoy, amigo mío? Ya, no se acuerda. A Celso parece, ¿ya? Sí, a Celso el día de hoy, en esta jornada de día martes 28 de julio, por supuesto, saludando a Celso, que está de onomástico, ya. Un gato saludo para él y, por supuesto, para toda nuestra gente linda que se encuentra de cumpleaños en este día martes 28 de julio, a solo un, dos, tres días de finalizar este séptimo mes del año, ya. Así vamos avanzando, así vamos, por supuesto, entregando también la programación, siempre que es diferente al estilo de Radio Ecos del Valle, ¿ya? Hay novedades, hay informaciones que también vamos a ir desmenuzando a medida que vaya avanzando nuestro programa. Siguen las informaciones con respecto al frente climático que está afectando a nuestra zona. Hay diferentes situaciones que se han vivido en nuestra región, acá en nuestra comuna de Mariquina también. Los equipos, tanto como bomberos y logística, operaciones de emergencias municipales, han estado trabajando en diferentes sectores de nuestra comuna de Mariquina, ¿ya? Hemos tenido ahí complicaciones en el sector de Curicó-Linguento, ya hay situaciones que se han vivido en el sector de La Punta, ya ahí cercano a Pelchuquín, ya, producto de crecidas y también anegamiento y acumulación de agua, ya, es lo que se ha vivido y que de una u otra manera se ha estado monitoreando y también trabajando por parte de los organismos antes mencionados, como bomberos también y equipos municipales, ya. Lo mismo ha ocurrido acá cercano al sector Puente de Quichuco, también se han vivido situaciones ahí, o por toda la ribera en realidad del río y del estero Quichuco, se han vivido situaciones de acumulación de aguas, anegamiento en algunos sectores, ya, y que obviamente ha sido también informado por nuestras vecinas y nuestros vecinos, y por supuesto también acá en la radio se lo comentamos a esta hora de la tarde, ya. Y a nivel regional, ¿cómo ha ido avanzando todo esto? Les comentamos que bueno, hay monitoreo en distintas partes de nuestra región de Los Ríos, ya. Ocurre también consecuencias en el río Yoyelgüe, en la comuna de La Unión, ya. En la tarde se activó mensaje alerta SAE para evacuar distintos sectores debido al desborde del río y el riesgo inminente para vivienda. Esto es en la comuna de La Unión. Durante la jornada del día de hoy, todos los organismos han estado concentrados en ese lugar. También bomberos de Valdivia ha acudido a un rescate también de adulto mayor desde Islote en el sector de Arique. Esto es en Valdivia, ¿ya? ¿Qué más tenemos por acá? Se desbordó el río Yoyelgüe en el sector de Regina, en la comuna de Paillaco. También hemos tenido esa información y que de una u otra manera ha ido avanzando en el despliegue durante la jornada. También les comentamos que más temprano hubo un despliegue de organismos de emergencia para evacuar a familias en la población Foisic de la comuna de La Unión por desborde del río Yoyelgüe. Ya es lo que ha acontecido el día de hoy y se lo estamos comentando también a esta hora a través de nuestra programación de la radio. También viviendas afectadas por intensas precipitaciones en la localidad de Antilgüe en la comuna de Los Lagos. Ya, así, sigue y suma, digo, las diferentes informaciones que han estado ocurriendo respecto a, bueno, luego de la lluvia, como se señala ahí en lo más antiguo, las aguas se juntan, ya, y esto produce la avenida, de ahí es lo que está ocurriendo durante esta jornada y lo que va a ocurrir durante la jornada de mañana. Luego, ya el día jueves, tenemos nueva alerta temprana preventiva por otro frente climático que nos va a afectar a la zona de la región de Los Ríos. Luego les voy a estar contando mayores detalles de todo ello. La música está ahora acá, en Conectado, su espacio radial de la tarde, de la comuna de Mariquina.

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Sigamos avanzando con nuestro programa a través de la 91.3.

Oye, así estamos viviendo esta jornada de la tarde a través de Conectados, su espacio radial desde la comuna de Mariquina, ¿ya? 15 son los minutos que nos están separando ya de las 7 de la tarde, así va avanzando nuestro programa a esta hora acá en la Ecos del Valle. ¿Qué va a ocurrir con el tiempo? Ya es lo que ha estado preguntándose ahí nuestros vecinos, nuestras vecinas, y también nos señalan acá a través de nuestras redes sociales, todo ello, ¿ya? Bueno, a esta hora tenemos 6 grados ya acá en nuestra ciudad. Para mañana se espera una mínima de 0 grados y una máxima de 11 grados, ¿ya? Lluvias para mañana. Algo de lluvia, pero durante la tarde, ya pasada las 1 de la tarde, vamos a tener lluvia nuevamente en la comuna de Mariquina, ya pasada las 1 de la tarde, y esto no para, hasta el día domingo, ya desde mañana a la tarde, y posteriormente ya el jueves se nos viene con todo, con balde y todo, la lluvia nuevamente a nuestra región de Los Ríos, por supuesto también acá en nuestra comuna de Mariquina, ya, así que vamos a estar atentos, para todo lo que va a ocurrir con respecto a las precipitaciones, y por supuesto aquí vamos a estar contándoles novedades de todo lo que ocurra también con todo lo que se conlleva también de respecto también a todas esas informaciones que se han ido dando durante la jornada también con respecto a la lluvia, ¿ya? ¿Qué más? Algo les voy a contar por acá. Bueno, se nos vienen muchas actividades también que ya le vamos a estar comentando. Hay informaciones también destacadas en el ámbito regional, ya producto de las precipitaciones se han estado movilizando diferentes organismos de emergencia, tanto en la ciudad de Valdivia como en la ciudad de Paillaco, en La Unión, con lo que es la crecida del río Yoyelhue, y también lo que ha ocurrido con respecto a las consecuencias del agua también en el sector de Los Lagos, ya de todo lo que ha estado aconteciendo, y por supuesto también se lo estamos comentando también acá en la radio Ecos del Valle, que es musical, que es informativa y que por supuesto está siempre en junto a ustedes, acá en la comuna de Mariquina, ya ahí nos están hablando por WhatsApp de algunas situaciones que están ocurriendo también en algunos sectores que ya vamos a revisar e informar también, ya vamos a la música, así es, sigamos avanzando, somos tu programa de la tarde acá en la comuna de Mariquina, somos Conectados, hoy saludando también siempre a nuestros amigos ahí de el Hospital Santa Elisa, ya destacamos a nuestros enfermitos, ya a nuestra enfermita, que se recuperen pronto, este saludo cordial para ellas, para ellos, y que estén pronto en casita, a los chiquillos que están ahí internos a esta hora en el hospital local. Ya, vamos a la música, así suena la música bonita a esta hora en Conectado, en la radio Eco del Valle.

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1: Oye, así estamos avanzando y contándoles novedades que ocurren acá en nuestra comuna de Mariquina, por supuesto, con todas estas novedades que siempre están siendo noticias también. Les comentamos que durante la jornada de hoy se han desplegado equipos a nivel regional, producto de todo lo que ha ocurrido en la zona de afectación que ha producido... por supuesto, los equipos de emergencia, por supuesto, que se han movido a la zona de el sector de la comuna de La Unión, que ha estado bastante afectada producto de la subida del caudal del río Yoyelwe, ya que ha provocado obviamente toda esta situación en poblaciones de dicho lugar, y mediante perifoneo se ha anunciado la evacuación preventiva de las familias que podrían verse afectados en el litoral de ese lugar. Ya el sistema frontal aún no se retira en nuestra región y el llamado es a actuar con responsabilidad. Ya hemos visto cómo la delegada presidencial regional ha estado en distintos puntos de nuestra región también monitoreando lo que ocurre con respecto al sistema frontal, y es lo que ha estado obviamente dándose a conocer también. Ya la delegada Vicky Carrasco concurrió al centro de mando de incidentes dispuestos en la comuna de La Unión a fin de verificar el proceso de instalación y revisar también las coordinaciones de los equipos de emergencia en el lugar con motivo de la alerta roja comunal para esa comuna. Ya en la oportunidad también se realizó la activación de la alerta SAE, que es la alerta que llega a los móviles de cada persona del lugar, donde se ordenaba la evacuación preventiva a los vecinos de las localidades de la ribera, del río Yoyelwe, en la comuna de La Unión, que ha sido más afectada durante esta jornada con respecto a la crecida de los ríos. Ya la alerta SAE que ha sido emitida, alerta de crecida que emite por el tema de la ribera del río Yoyelwe, ha sido obviamente activada ahí por SENAPREC durante la jornada del día de hoy. Ya también se desarrolló un COGRI regional y provincial, uno allá en la zona de la provincia del Ranco, donde fue presidido también por la delegada Vicky Carrasco, quien obviamente participó de la reunión en la provincia del Comité de Gestión de Riesgo de Desastre, para obviamente estar a tanto también lo que ocurría en esa comuna. Ya es lo que ha estado sucediendo y se lo comentamos también a esta hora de la mañana también, le vamos a contar durante la mañana también lo que ocurra con respecto a lo que está sucediendo durante esta jornada de la noche también, y lo que pueda ocurrir ya mañana también con respecto a las avenidas por la acumulación de agua en los ríos y en los esteros. Ya, así que vamos a estar muy atentos a todo esto y por supuesto se lo vamos a ir comentando a medida que vayan pasando las horas y vaya evolucionando toda esta información. Ya, la música sigue girando siempre acá en compañía de la radio. Somos musicales, somos informativas y somos la radio que te acompaña.

estamos disfrutando la programación de la Radio Eco del Valle, musical y siempre informativa, a través de nuestras ondas radiales. Por supuesto, vamos a continuar con toda nuestra programación musical diferente, siempre al estilo de nuestra estación local acá en la comuna de Mariquina. Somos Conectados, su espacio radial de la tarde de nuestra querida y hermosa comuna de Mariquina. 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

Oye, ha llegado la hora de despedirnos agradeciéndoles por vuestra sintonía, amigas y amigos que están a esta hora las junto a nosotros, por supuesto, acá en Radio Eco del Valle. Recuerda que hoy estamos saludando a Celso, que está de onomástico, y le enviamos este saludo a toda la gente linda que está de cumpleaños y a todos ustedes que estuvieron junto a nosotros durante esta jornada de la tarde en Conectado, su espacio radial acá en la comuna de Mariquina. Le dejamos invitado para todo lo que sigue, siempre en materia programática, acá en nuestra casa radial. Que tengan una bonita jornada. Chao, chao.

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